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1: 7:02.
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Bienvenidos, bienvenidos como cada noche a los Caribe Pedidos. Bienvenidos, ¿cómo estamos, amigos del volante? ¿Cómo está la gente trabajadora, la gente chambeadora que está ahí? Coméntame, cuéntame. Algunos por ahí me están comentando que ya tienen su regalo para el día de papá. Otros me están comentando que aún no sé a dónde llevar, Angelito. Cuéntame, coméntame. Y estamos en los Caribe Pedidos, 900-207-785. Reclama tu música y manda tus saluditos. Así que bienvenidos. Así comenzamos los Caribe Pedidos.

0: Por invitación, Dios los bendiga. Sigan la celebración.
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2: Caribeño, así suena mi Caribe Pedido, es me emborracharé de papilón.

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8: Buenas noches, La Caribeña. Quisiera mandar un saludo muy especial. Hoy es el cumpleaños de mi hijo Carlos. Quisiera mandarle saludos de parte de su esposa Diana, su hijo André y de su hermana Aileen, y especialmente de su madre, deseándole lo mejor de este mundo para mi hijo. Mi Caribe pedido es el casorio de Agua Marina. Yo escucho La Caribeña, sí suena, y suena bien.

Estamos disfrutando nuestro viernes. Un viernes maravilloso. La gente está disfrutando. Algunos están celebrando. Algunos están pasándola ahí reunidos en familia. Saludos muy especial hasta Ventanilla, mi Perú. Saludos para mi gran amigo Perito Samaniego. También saludo para su esposa, la señora Yui Matos, y todas las promotoras de Mi Perú. Saludos muy especiales ahí, los amigos de Cevichería Yuis en Mi Perú. Saludos muy especiales para todos ellos. ¡Qué lindo! Saludos también por aquí para Marquitos en Iquitos. Saludos para nuestro amigo Marcos en Iquitos. Tenemos también por acá, saludos para Yumi, de parte del amor de su vida, de parte de Anthony. ¡Qué lindo que vive el amor! Vamos, 900-207-785. Reclama tu música porque estamos en los Caribe Pedidos.

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1: 7:31.
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1: Buenas noches, La Caribeña. La Caribeña sí suena y suena bien. Quiero mandar un saludo para mi amor de toda la vida, Yumi. Decirte que te amo mucho, que siempre pienso en ti y que eres el amor de mi vida. Te amo. La canción que quiero pedir es Vete Ya, de Zafiro. Sensual, sual, sual, sual. Gracias.

0: es muy importante. 7:41. 7:41. Por acá tenemos audios. Hola, hola, caribeña. ¿Con quién estamos por ahí?
1: Rumbo a casita caribeña. Ajá. Saludos para
0: ¿quién es?
1: Cusco, Quillabamba.
0: Saludos.
1: Bendiciones caribeñas.
0: Listo. Saludos muy especiales para la gente de Cusco, la gente de Quillabamba. Escuchándonos por acá también dice, hola, hola, feliz semana y hermoso día. Es para un súper, súper papá, para nuestro amigote Pedrito Ordóñez. Saludos para Perito, que ya está celebrando y está en plena celebración de su día, ¿eh? Saludos para Perito Ordóñez. Ya lo sabes, 900-207-785, comunícate con nosotros, manda tu audio, que estos son los Caribe

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1: La Caribeña sí suena y suena bien. Saludos para la linda gente de Máncora. Mi Caribe Pedido. Amor paisano, volveré. Gracias. La Caribeña sí suena.

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1: La Caribeña sí suena y suena bien. Y mi Caribe Pedido es El Perro del Hortelano de Cristian Cueva y Pamela Franco. Gracias, La Caribeña sí suena.

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1: 8:00 minutos.
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0: viva que vive el amor.
1: ¡Sí!
0: Todo se hace con amor.
1: ¡Sí!
0: Nada se hace sin amor, ¿ok? No hagas nada sin amor.
2: Uy, uy, uy.
0: Si no, te puedes salir recontra mal todo. ¡Claro! ¿Cómo estamos? ¿Cómo estamos? ¿Cómo estamos? ¿Están bien sí o no? Dígame. Si están bien, chicas, un grito. Dije chicas, pero bueno. ¿Cómo estamos? Buenas noches a los amigos del volante. Saludándolos nuevamente a todos esos hombres trabajadores, a esos lechuceros, a los que están regresando ya a casita, a los que están saliendo a la chamba, por ejemplo, a nuestros amigos de seguridad, a la gente que... a los que venden comida a las 24 horas también, los que trabajan en la noche, ¿no? A los amigos panaderos, para que salga el pan recontra calentito al día siguiente. ¡Qué riquísimo! Quiero unos cachitos. No, unos cachitos en pan, pe, no, no eso que te ponen en la cabeza, oye. ¡Bienvenidos, bienvenidos! ¡Ángel Enrique contigo!
1: ¡Sí!
0: Y estamos aquí en La Caribeña, si suena. Cuéntame, coméntame a través del 900-207-785. ¿Qué le vas a regalar a papito? ¿Qué le vas a dar a papá este domingo? Cuéntame qué regalo le vas a dar a papá. Espero que no le des una taza, ¿eh? O un par de medias. Así que bienvenidos. Yo soy Ángel Enrique. Yo soy Ángel Enrique. Otra hora más de programa. Así que vamos, levanta ese volumen.
1: ¡Sí!
0: Y responde para ganar. Y escucha La Caribeña, si suena.

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1: Pelé tenía solo 17 años cuando ganó el Mundial en 1958 con Brasil. Además, anotó 2 goles en la final.
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0: Desde hoy que estaba caminando por el centro de Lima, las calles están repletas, sí, porque hay gente que ya está empezando a comprar los regalos de papito. Todas las tiendas comerciales ya están quedando vacías, ¿sí?
1: Uy, uy, uy.
0: Se están llevando todos los regalos para... ¡Ven a papá este domingo!
2: ¿Qué?
0: Sí, sí, verdad. ¿Qué le vas a regalar a tu papá? Cuéntame, cuéntame. Al 900-207-785. Por aquí, Ale. Hola, hola, caribeña.
3: Angelito, pues.
0: Hola,
3: hola. Papá.
0: ¿Qué le vas a regalar? Cuéntame.
3: Dos nueros, porque se merece lo mejor siempre.
0: ¿No? Dos yernos. Mira, qué buen regalo, ¿eh?
2: ¿Qué?
0: 900-207-785. Cuéntame, coméntame qué le vas a regalar a tu papá este domingo. Porque papá se merece todo, chambeador, trabajador. Vamos, manda tu audio. Y sigue con las caribeñas, sí suena. La única respuesta ganadora en todo el Perú y el mundo.

0: ¿Con quién? Con Papilón. Y la caribeña sí suena. Tremenda noche, 8:36.
1: Ella menea el toto, para el Instagram una foto, ella tiene pololo.
0: Y como todas las noches, bien chismosillo, bien chismoso, bien chistriz.
1: Yo la monté.
0: Bien preguntón. Quiero saber de todo, yo. Saludos muy especiales.
1: Mamacita que lo mueva.
0: Por aquí tenemos saludos, saludos para Carlitos Quispe y su novia Ruth, para Melissa y todas las promotoras. Ahí en mi Perú, saludos también para Judy Matos, para Perito Samaniego, los amigos de Cevichería Judy's en mi Perú. También saludo para el chico de las amanecías. Saludo muy especial para mis amigos.
1: Todos
0: estamos re locos. También saludo por ahí para nuestro amigo José Luis Galecio, el suyanero. Y para sus hijos, para James y para Eric, escuchando la radio. Saludos muy especiales para toda la gentita. Por aquí, a ver, ¿con quién estamos? Hola, hola, caribeña. La pregunta de la noche, ¿qué le vas a regalar a tu papá este domingo? No te quedes sin tu regalo. Hola,
2: hola. La caribeña sí suena y suena bien. ¿Qué tal? ¿Cómo está mi hermano?
0: Hola, mi hermanito.
2: ¿Qué tal? Buenas noches.
0: Dímelo, cuéntame.
2: A ver, buena pregunta, ¿no? ¿Qué le regalaría a mi padre en su día?
0: A ver, ¿qué le vas
2: a regalar?
0: Bueno,
2: llevarlo a comer.
0: Ajá.
2: Y
0: qué rico.
2: Por ahí brindar con algunas heladitas.
0: Unas agüitas.
2: Una cervecita bien heladitas. Y como siempre lo hago todos los años, ¿no? Llevarlo a comer y
0: claro,
2: su propina, que son como cerca de 2.000 soles. El año pasado le di 1.000 soles, va subiendo la tarifa, 2.000 soles.
0: Ay, ay, ay, ¿no quieres adoptarme?
2: Darle lo mejor, ¿no? En su día muy especial porque se lo merece y se respeta
0: claro
2: al papá. Un saludo muy especial para mi papito Francisco Rodríguez allá en Tumbes, de parte de su hijo que lo quiere mucho, a nombre de Elmer Junior. La caribeña, sí suena, gracias.
0: Ay, ay, ay, saludos para el señor Francisco. ¿Qué tal suerte, señor Francisco? ¿Eh? El año pasado le dieron 1.000 soles. Este año le toca 2.000 soles. ¿No quieren adoptarme por si acaso? Yo me conformo con 10 soles, aunque sea. Así que vamos, sigue mandando tu audio al 900-207-785. ¿Cómo están mis amigos del volante? ¿Cómo está la gente chambeadora, los lechuceros? ¿Cómo están mis amigos panaderos? ¿Cómo están mis amigos que trabajan toda la noche? ¿Están contentos, felices, sí o no?
3: ¡Sí!
0: La gente que ya está en casita también, escuchando la radio, algunos cenando. Lunes muy importante en todo el Perú, 8:38. Vamos, donde te encuentres, responde. La única respuesta que te hará ganar. Yo escucho la caribeña, sí suena en todo el Perú.

0: Trujillano. Los hermanos Silva a esta hora de la noche, exactamente siendo las 8:46.
1: ¡Ey! El toto,
0: mueve tu toto. Mueve tu toto. Saludo muy especial para ahí, para el chico de las amanecidas. No, chico de las amanecidas, para Smith Arevalo escuchando la radio. Saludo muy especial. Ahí está con su gran amigo Ademir. Saludo para Ademir, el popular. Cajero automático. Se preguntan por qué, porque solo sirve para que le saquen plata. Saludo para Emina Arevalo, el chico de las amanecidas, junto a su gran amigo Ademir, ahí escuchando la radio. Saludos también para Perito Gustavo, haciendo taxi, el chico. A ver, ¿con quién estamos por aquí? Hola, hola, caribeña.
2: Yo le voy a regalar a mi amigo Ángel.
0: ¿Qué me van a regalar?
2: Una caja vacía.
0: ¿Por qué?
2: Para que guarde todas sus mentiras. Media hora esperando su saludo, nunca ha llegado. Dañadísimo.
0: Ahí está el saludo. Saludos. 900-207-785. Manda tu audio. Cuéntame qué le vas a regalar a tu papá este domingo. Sobre todo, vamos a disfrutar de la número uno, la caribeña. ¡Sí suena! ¡Responde en todo el Perú!

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La hora es muy importante, 8:56, 8:56, o'clock, o'clock. Toco, toco, toco, yo te toco, toco, toco, Dios bendiga al ingeniero que se te... 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
1: 9:01.
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0: cariño. Estamos para darte todo nuestro cariño en esta gran noche. Saludos muy especiales para mi gran amigo Edgar. Pedrito Gustavo también, nuestro amigo del volante. Ahí está el hombre manejando siempre con cuidado. En esa llovizna de nuestra Lima Gris, capital de nuestro querido Perú. Lunes muy importante, 9 y 10 de la noche, así que a esta hora.
1: Ella menea el toto, Instagram una foto. Ella tiene pololo, dice que sí, luego
0: sé que la gente, algunos ya están cenando. Algunos están haciendo la tarea, otros están trabajando, pero escuchando la radio. Escuchando la caribeña, sí suena. ¡Comenzamos! ¡Bienvenidos a los chistes para llorar! Manda tu chiste al 900-207-785 y pide tu canción también de paso. Manda tus saluditos a papá en su día. Aprovecha. Te reitero el número 900-207-785 y donde te encuentres, responde. Y escucha la caribeña, así suena. 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

0: Qué bonita noche, qué bonita noche, ¿eh?
1: Los pilotos, yo la monté.
0: 900-207-785 para que mandes tu chiste para llorar. Para que mandes todos tus audios. Cuéntanos tu chiste para llorar exactamente a las 9:36. Así que comenzamos los chistes para llorar. A ver, ¿con quién estamos por acá? Hola, hola, caribeña.
2: ¿Qué te parece la pelea de esta pareja? Mira, dice, el marido y la mujer andan peleando en la casa. ¿Ya? Ella grita, mejor me hubiera casado con el diablo, le dice ella. Y el varón le contesta, no hubieras podido. El matrimonio entre hermanos está prohibido.
0: Muy bueno, muy bueno, muy bueno, muy bueno. A ver, hola, hola, caribeña, ¿con quién estamos por acá? Hola, Oli.
3: Caribeña, sí, suena bien. Todavía, claro. María, yo, la señora Andrea.
0: Dígame,
3: ahí
0: señora
3: va mi chiste.
0: No, manda tu chiste, mándame tu chiste.
3: ¿Qué hace las mujeres para matar un pez?
0: ¿Qué hace las mujeres?
3: Intentan ahogarlo.
0: muy bueno su chiste. La señora Andrea, saludos. Manda tu chiste al 900-207-785. Estamos en los chistes para llorar. A esta hora, a través de la número uno de la verdadera Radio Cumbia del Perú. Por eso, donde te encuentres, en la oficina, en el trabajo, en la calle, y te pregunten cuál es la respuesta ganadora, tú responde, la caribeña, sí suena. ¡Sí!

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vuestra participación. Nos volvemos a reencontrar conmigo, será hasta el día domingo a partir de las 12 en punto de la tarde. Se quedan con Gustavo Cárdenas a través de la número 1, La Caribeña, si suena. Bonito viernes, pásalo bonito. Espero que celebren desde ahora muy temprano el Día de Papá, ¿eh? Celebren a todos los papis, se lo merecen. Hombres trabajadores, hombres responsables y propuesto cabeza y hogar, ¿no? Así que conmigo será hasta el día domingo. Ángel Enrique te dice bye bye, gracias. Seguimos con La Caribeña, si suena.

Gentita, ¿cómo están? Llegamos al viernes 19 de junio. Un fin de semana más. Dios mío, el tráfico en Lima es terrible. La huelga. Se ha juntado todo. La celebración del Día del Padre.

Hemos estado por el centro de Lima, bueno, pasando para Chorrillos, y nos tuvieron que desviar. No, vaya por otro lado, caracho, vaya por otro lado. Todo está bien, ¿eh? Que reclamen, que hagan su huelga, su figura, su nota musical. Pero dejen chambear al resto, por favor. Dejen trabajar al resto. 10 de la noche, 14. Gus, tu causa, tu sol y tu batería. Gustavito Cárdenas ya contigo. Aquí en la Number One, la caribeña, así suena. Es viernes. Y vamos, completa la WhatsApp. Es viernes, Gus. Y tengo que escuchar la caribeña, así suena, para vacilarme. Y el cuerpo lo sabe porque es fin de semana. Tengo que meterme mis chilindrinas. Y tengo que chambear porque me nombraron de noche. Así como este pechito. Es viernes y complétala al 900 20 77 85. Arrancamos programa, gente.

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0: ni vueltas que darle. La gente está cheleando fin de semana. Arrancó el viernes. No paramos hasta el domingo, me dicen. Gus, no creo, ¿eh? Domingo hay que pasarla con la familia, por favor. Domingo tranquilazo tiene que ser. Temprano, ya por la tarde, ya. Sus respectivas chilindrinas, como tiene que ser. Caribeña, buenas noches. Desde Ecuador, escuchando a la caribeña. Quiero mandar, por favor, un saludo cordial para toda la gente de Ecuador, escuchando a la caribeña siempre. Gracias. Un saludo para Adrián Cañarte. Es viernes y yo estoy full gym, Gus. Hasta la medianoche le doy duro y parejo al gym. Recién ingresé. Estamos escuchando a la caribeña, así suena aquí en Barranco. Un saludo para la gente deportista. La gente gimnasta. ¿Se puede decir así? La gente gimnasta. La gente que va al gym. Deportista. La gente que le gusta estar en actividad. Saludo para Maciel, es viernes. Y el cuerpo lo sabe, Gus. Que toca relajarse sus chilindrinas. Una chica perica nada más. Está bien, Maciel, está bien. 10:39. Es viernes. Y estoy seguro que me voy a amanecer chambeando, Gustavito, caballero. Saludo para Arnold, para Joaquín, los agentes de Azul, la gente del Sereno, de Los Olivos, escuchando a la caribeña a esta hora de la noche. Saludos para la gente de Gamarra, la rica Vicky. Es viernes, Gustavito, y nosotras tenemos que trabajar. Saludos para Pamela, para Francis, para Liz. Saludos para Meche. Saludos para Oriana. Las chicas chapeadoras de Gamarra City. Estamos con la campaña del Mundial. Full polos. Full costura, Gustavito. Qué bacán. Se van de amanecida, chicas, a darle duro a la chamba. Duro y parejo. 10 de la noche, 40. Es viernes y el cuerpo lo sabe.
1: Y es éxito.
0: 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Participa. Es viernes y complétala.

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Un saludito para la gente de Paramonga. Para mi compadre, el Conde Loaiza. Un abrazo fuerte, compadre, a la distancia. A la gente bonita de Paramonga. De la noche, 40 minutos. Desde Lima para todo el Perú, la caribeña así suena. Hoy te acompaña en la previa. La previa, el día de papá. Hay mucha gente que está festejando, que está ya por ahí brindando. Entre colegas de trabajo, algunos en familia. Por favor, que sea mesurado, ¿eh? Todavía no es domingo, por favor. Todavía no llega su día, caballero. Tiene que ser siempre mesurado, por favor. Ya que mañana quizás tenemos chamba a mediodía. Hay que cuidar, por favor, la salud. Ya mañana saliendo de la chamba, de repente su pichanga por ahí, su comelona, su parrilla, su anticuchada. Y luego el festejo domingo. Sí, tenemos que estar con los nuestros, ¿sabes? Con la familia, con el esposo, con la esposa, con los hijos, con la familia, compartiendo el día de papá. 11 de la noche, 41. 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
1: Un aplauso para la chica de corazón cerrado. 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

0: ¿Cómo está mi gente? ¡Hola, hola, hola, hola, hola! Muy, muy, muy buenos días para todos los que nos escuchan. 3 y 1 de la mañana en punto aquí en Lima, Perú. Yo soy el Brian. ¿Cómo está toda mi gente en todo el Perú, en todo el mundo? Por supuesto, los peruanos esparcidos alrededor del globo terráqueo, dando lo mejor de sí, por supuesto, chambeando desde tempranito, arrancando el sábado como se debe. ¿Cómo estamos? ¡Arriba, arriba, arriba! ¡Arriba, Perú!
1: ¡Arriba, Perú, caribeño!
0: ¿Cómo están, gente? Muy buenos días para todo el mundo. Son las 3 y 2 en punto de la mañana. Hoy día sábado 20 de junio. Ya se acaban 10 días más y se termina el mes. Luego arranca el mes patrio. ¡Qué bonito! ¿Cómo estamos, gente? ¿Estamos con energía? ¿Estamos contentos, sí o no?
1: ¡Sí!
0: Eso me da muchísimo, muchísimo gusto, gente. Yo soy el Brian, me quedo contigo hasta las 6 de la mañana. Pero tengo una pregunta para ti, para toda la gente que está ya despierta, que está de repente ya amarrándose los zapatitos para salir a chambear, peinándose, arreglándose, tomando un desayuno rapidito. Hoy tengo una pregunta para ti, ¿eh? No importa si estás aquí en Perú, en la costa, la sierra, la selva, norte, centro y sur, en Europa, en África, en Oceanía, donde estés, hoy día todo el mundo responde...
1: ¡Ay, apúrate!
0: Ahí voy, mis bebitas, ahí voy, mis reinas, no se preocupen. La pregunta de hoy es... Mándame tu audio al WhatsApp al 900-207-785, mándame tu audio y coméntame. Atención, ¿ah? ¿Eh? Cuando amanece el día y es un día domingo, estás tranquilito en casa, tranquila en casa. Imagínate, no te toca trabajar. ¿Cuál es tu desayuno favorito? ¡Uy, uy, uy, qué rico! A mí me encanta, por ejemplo, mi pan con sangrecita, hermano. ¡Uy, 10 de 10! A ver, por favor, así que mándame tu desayuno favorito para que yo apenas salga de acá de la radio a las 6 de la mañana, vaya y me busque ese desayuno. Por acá en la esquina de la casa, en la esquina de la casa, perdón, en la esquina de la radio, hay una señora que vende su desayuno, así que voy corriendo.
2: ¿Qué?
0: De verdad, pero no sé si me alcanzará con un sol 50, porque no tengo mucho. Ojalá que me alcance mínimo para dos quinoas, tres panes. Sol 50 creo que sobrado, ¿no?
3: ¡Lasaño!
0: Sobrino, no tengo mucha plata, pues, sobrino, ya se me acabó toda la plata. Hoy no llego a fin de mes con la justa, ¡no!
1: ¡No!
0: Ya saben, gente, mándame tu audio al WhatsApp al 900-207-785. ¿Cuál es tu desayuno favorito? Aquí en Radio La Caribeña, yo soy el Brian y te acompañamos con buena música, porque La Caribeña... Sí, sí, sí, sí, sí. Dilo tú, a ver. Yo lo digo, a ver. La Caribeña, dilo tú. Sí, suena, claro que sí. Vamos con música, mi gente. Saludos para todos mis parceros, todos mis medallos, todos mis amigos de Colombia. ¿Cómo estamos, mi gente? También, por supuesto, para todos mis amigos los chamos, los venezolanos también, que están aquí en el Cusano Caribeño, así suena. Caracas, Caracas, qué buena canción, hace tiempo que no la escuchaba. La Caribeña, sí suena. Yo soy el Brian. Buena música para ti.

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0: siga en la celebración.
1: Nos han llegado un montón de audios, en breve vamos a poner todos, o sea, no te preocupes. Mándame tu audio al 900-207-785. ¿Cuál es tu desayuno favorito? Ay, ay, ay, qué rico, ¿eh? Me han mandado algunos desayunos, pero más sabrosos, ya me empilé ya. Ya sabes, mándame tu audio al 900-207-785 y coméntame cuál es tu desayuno más sabroso, más rico, el que te pone recontra pilas, el que dices, este no me lo pierdo por nada, me lo como sí o sí todito. La caribeña sí suena. En un rato pongo todos los audios, ¿ah? ¿Eh? Metralleta de audios.

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0: Vamos con los audios que nos han llegado al WhatsApp de la radio. Son las 3:37 en punto del sábado y la mañanita. Para algunos es de madrugada, algunos están llegando recién de chambear, otros están que llegan recién de pegarse ahí la real ahí. ¿Cómo se llama? Se han metido ahí su real fiesta, gente, ¿ah?
1: ¡Destapa la chera!
0: Hay gente que está regresando a casa así, pero con las justas, caminando, hay que no puede ni avanzar, pero igual acá con todo arriba, siempre con buena energía, por supuesto, con buen ánimo. Un saludito para toda la gente que está chambeando, la gente que está aperturándose ya a arrancar el día sábado con buen ánimo, sonriendo siempre. Ya se lavaron la carita, se lavaron también, por supuesto, los dientes y están listos para arrancar bien peinaditos, bien peinaditas. Un nuevo día de chamba, como todos los peruanos, por supuesto, siempre muy, muy, muy, muy trabajadores, como debe ser en todo el Perú, ¿eh? En todo el mundo siempre estamos arriba los peruanos. Cambiamos de música, por favor, DJ. Y vamos con los audios, audios. Sí, ah, 900-207-785. A ver, ¿cuál es tu desayuno favorito? Te escuchamos, mi reina, mi rey. ¿Quién está por escuchando Radio La Caribeña en todo volumen? 3, 2, 1. Adelante, mi amor.
2: Buen día.
0: Hola,
2: Brian.
0: Corazón,
2: bueno,
0: ¿cómo estás?
2: Mi desayuno de los domingos favorito.
0: ¿Cuál es mi reina? Dime, a ver, te escucho.
2: Un rico caldo de cabeza.
0: Oh, Dios mío.
2: Como ya se merece.
0: Pilas, ¿ah?
2: Después de una semana de jornada, ¿no?
0: Claro,
2: domingo
0: pues
2: de descanso.
0: Ya,
2: y los demás días, bueno, pues mi desayuno favorito.
0: ¿Cuál es, mi reina?
2: Y mi café con leche.
0: Ay, ay, ay, sabroso.
2: Con mi pan, sí, con mantequilla, con pan integral.
0: Ya,
2: ese es mi desayuno favorito, Brian.
0: Me encanta ese desayuno, ¿ah? ¿Eh? Con pan integral, por supuesto, pero hay que cuidarse que están live. La gente está live, perfecto, eso está bueno, chévere, me encanta. Hay que mantener regios, regias, perfecto, eso me gusta. Oye, aparte con la música que te pone la caribeña, que te hace bailar también, haces ahí también tu cardio, ¿ah? ¿Eh? Más audios, a ver cuál es tu desayuno favorito, mi rey, mi reina, te escuchamos. Adelante.
3: Y ante todo, muy buenos días.
0: Buenos días, mi amor.
3: El mejor desayuno
0: ¿cuál
3: en
0: es,
3: el medio continente es un picante a la tarde.
0: ¡Ay, Dios mío, qué rico! Ya me provocó,
3: sí,
0: ya.
3: Sí, tengo la ciudad de Arica y ahora me encuentro en Arequipa.
0: ¡Arequipa!
3: La ciudad hermosa, blanca de Arequipa.
0: Hermosa ciudad de Arequipa.
3: Con mi esposo, mejor desayuno es picante a la tarde y ya. El postre es mi esposo.
0: Ay, ay, ay, picante de tandeña. ¿Y tu postre?
3: Yo soy Yesenia Saavedra.
0: Yesenia Saavedra, muy bien, Yesenia, perfecto. Yesenia también siempre conectada a la radio, ¿ah? Yesenia me acaba de provocar un picante a la tacneña que es pero riquísimo, gente, sabrosísimo. Ya me dio hambre y ya quiero comerlo ahorita.
4: Uy, uy, uy.
0: Yo me lo como todo, ¿ah? No pierdo tiempo.
5: Bebita.
0: Oye, ¿qué pasa? Toda la comida, hermano. Aquí los peruanos somos tragones. Ay, ay, ay.
5: Qué mentiroso.
0: Dios Melcocha, ¿qué pasa? No me difames, Dios Melcocha. A ver, ¿quién más está por escuchando Radio La Caribeña en todo volumen? ¡Ay, ay, ay! Radio La Caribeña sí suena. ¿Cuál es tu desayuno favorito, mi hermano? Ahí está el gran Rafito. ¿Será el gran Rafito o será el niñito? Vamos a escucharlo. Adelante.
6: Muy buenos días.
0: Óigame.
6: Amigo Brian.
0: Rafito.
6: Acá tu amigo Rafito.
0: El gran Rafito.
6: Con el tema. Mi desayuno favorito.
0: Así es, hermano. Desayuno favorito.
6: Pan con chicharrón.
0: Ay, ay, ay.
6: O si no, pan con loma.
0: Con lomito también.
6: Tres panes, ¿no?
0: Uy, uy, uy.
6: Y encima con su café.
0: Ya, cerrado.
6: Pasadito. Qué rico, Brian.
0: Buenazo, hermano. Buenazo.
6: Acá escuchando la caribeña.
0: ¡Woo!
6: Sí, que les tenga bien.
0: Ay, ay, ay. A mí también me gusta comer mi pan con Peppa Pig también, ¿ah? ¿Eh? Ah, buenazo, pues, hermano, sí o no, qué rico. Así, los peruanos comemos rico, los peruanos comemos chévere, los peruanos comemos sabroso. Oye, hay un audio más que lo voy a poner rapidito, pensaba ya irme a música, pero vamos con un audio más por ahí que escuchando Radio La Caribeña en todo volumen. Hermano, ¿cómo estás? Te escuchamos, la caribeña, así suena. Me parece que es un audio del extranjero, te escuchamos, 3, 2, 1, tu desayuno favorito.
7: Buen día, saludos cordiales desde el puerto de Tampico, Tamaulipas, México, hasta
0: México.
7: Altero, aquí sí suena la caribeña.
0: ¡A huevo!
7: Por el medio del internet, saludos.
0: ¡Qué lindo!
7: 94.9 de parte de Paco Reyes.
0: Ajá.
7: Y el desayuno aquí es un cafecillo, un panecillo,
0: ya,
7: un huevo estrellado con sus
0: estrellado.
7: Frijolitos por un lado y unas tortillas recién salidas del comal.
0: Oiga,
7: saludos,
0: hermano, sabroso.
7: Y escuchando la caribeña todos los días, día y noche.
0: ¡Epa! Un saludo
7: de parte de Paco Reyes.
0: ¡Opa, el gran Paco Reyes! Saludo para todos mis amigos mexicanos. Oye, lo dije la vez pasada, un saludo para mis amigos de México porque están ellos disfrutando del mundial. Oye, qué lindo el mundial, ¿ah? ¿Eh? Mira, imagínate tomar tu desayuno, ver tu partido del mundial en México. Eso. Oye, estuve viendo la inauguración del Mundial y estuvo Maná. Qué lindo lo hicieron Maná. También estuvo Belinda, creo otras personas también de, por supuesto, que son mexicanos, pero me encantó lo de Maná, espectacular. Ahí está la música de Shakira, Eso, Shakira. Muy bien, ya sabes, mándame tu audio al 900-207-785. ¿Cuál es tu desayuno favorito? Ese desayuno que tú lo masticas, que te dices, oye, este sí está pero buenísimo, está bravazo. Por favor, quiero que me preparen esto. Ya sabes, somos La Caribeña, así suena. Y te ponemos siempre buena, buena música. Yo soy LeBrian y me quedo contigo hasta las 6 de la mañana. Esta canción de Caribeños me encanta. ¡Vivo por tu amor! Un temón, ¿ah? ¿Eh? Para que la cantes, para que la bailes, para que lo goces. Ellos son caribeños. Oye, voy a recibir unos cuantos audios más al 900-207-785. ¿Cuál es tu desayuno más sabroso? El desayuno que te hace suspirar. Ay, ay, ay.

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0: Ya sabes, ¿ah? En todo el Perú y el mundo, La Caribeña sí suena. Estamos en redes sociales en todo el mundo, a todos lados. Radio, web, TikTok, Facebook, Instagram y por supuesto en Caribeña Go. Ya vienen los audios, gente, ya vienen los audios.

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Ya sabes, mándanos tu audio al 900-207-785. ¿Cuál es tu desayuno favorito? A la Radio Caribeña te ponemos tu audio, ¿ah? 900-207-785. En breve venimos con la ráfaga, con la metralleta de audios que nos han llegado, ¿ah? 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
1: Uy, qué buena música para arrancar hoy día sábado, a sabadito, 4:30 en punto de la mañana, gente. ¿Cómo está la gente que está activa, que ya está chambeando, que está ganándose las moneditas? Ay, ay, ay, por supuesto, sacando ahí lo mejor de sí para que ese bolsillo esté para pagar las cuentas al menos, ¿no? Ay, ay, ay, miren, la gente que está chambeando gana ahí sus buenas moneditas, ¿sabes? Está bien, gente, yo también quiero chambear como ustedes. Quiero vender mis desayunos, quiero ser también taxista, quiero trabajar de panadero, de todo, de todo. Ay, ay, ay, arriba, mi gente, arriba. Sí, mira, imagínate amasar tu pancito con el ritmo de la música. Sí, sale más rico, hermano. Imagínate taxiar así y que el que está atrás ahí también se ponga las pilas con La Caribeña. ¡Sí, suena! O imagínate estar preparando tus desayunos ahí, tu quinoa calientita, sirviéndola al ritmo de la música, poniendo con la gente ahí recontra pilas. Tan, tan, tan. DJ, póngame la música, por favor. Ay, ay, ay, por favor, porque llegó la hora de conversar con la gente porque me han mandado sus audios. Sí, ¿cómo están? ¿Cómo están? ¿Cómo están, mi gente? Muy buenos días. Sí, vamos a improvisar un poquito, a ver qué sale. Quiero ponerte pilas. Quiero que improvises conmigo un poquito, ¿sí? A ver, buenos días, mi gente. Son las 4:32.

a decir, apúntalo para que puedas aprender. 900-207-785. 900-207-785. Tú, a ver. 900-207-785. Una más. 900-207-785.

0: voy a poner. ¿Cuál es tu desayuno favorito? Ese que está bien rico, rico. ¿Cuál es tu desayuno favorito? Ese que está rico, rico. ¡Ay, ay, ay! ¡Vamos con los audios, audios, audios! Mi reina, mi rey, ¿cuál es tu desayuno favorito? El que te pone así, pero recontra pilas, el que tú dices, uy, este me lo como, pero con todo lo mastico, pero hasta más no poder. Así que rico, mira cómo suena esa masticada. Oh, por favor, Dios mío. A ver, audio, audio. ¿Desayuno favorito por la mañanita cuál es? Cuéntame.
1: Hola, mi desayuno favorito es tamalito verde.
0: Tamalito verde,
1: con
0: qué rico.
1: Pan francés calientito.
0: Ah, su madre,
1: su café y un chorro de leche de almendras.
0: ¿Qué? ¿Pero qué ha dicho? ¿Un chorro de leche de almendras? ¿Cómo es eso?
2: Diablos, señorita.
0: Una pregunta, ¿para que salga la leche de almendras hay que exprimir a la almendra?
2: ¡Cállate, mierda!
0: Es que no sé, pues hermano, la vaca se le exprime para que se haga su leche, al otro también, a la cabrita, todo, pero no sé. La gente que sabe, la leche de almendras tiene que exprimir, ¿cómo se desaplasta? No entiendo, la verdad es que no sé nada. Me agarraron, me agarraron. A ver, tenemos más saluditos. A ver, desayuno, ¿cuál es tu desayuno favorito? Te escuchamos. A ver, ¿quién está por ahí? La caribeña, ¿sí suena? Ahora sí.
3: Ya, hijito. Ya terminé mi desayuno. Voy a poner a ver. El desayuno a los abuelos.
0: ¿Qué dice? ¿Qué me mandó? ¿Qué audio me mandó por ahí? Ahora sí, acá está, acá está. Acá lo tengo. 3, 2, 1, desayunitos.
4: ¡Ay, buenos días!
0: ¿Quién está?
4: Tío Brian.
0: ¡Hola, sobrino!
4: Acá el niño Ricardito.
0: Ricardito, mi crack.
4: Bueno, ¿cómo mi está, desayuno preferido.
0: ¿Cuál es, campeón?
4: Es pan con mermelada.
0: ¡Ay, qué lindo!
4: Y su vaso de leche.
0: Muy bien.
4: Y su vino.
0: ¡Qué lindo!
4: Tío Brian. Ah, y un saludo a mi abuelo Alberto Rabanal.
0: El abuelito.
4: Que más tarde voy a llevar su desayuno.
0: ¿Qué? ¿Qué le vas a llevar
4: su
0: tú?
4: Su maca.
0: Maca,
4: y sus
0: ya.
4: Dos panes con huevo.
0: ¿Qué?
4: Porque a él le encanta el huevo.
0: ¿Cómo?
4: Bye, tío Brian.
0: Oye, ¿cómo que le encanta el huevo? ¿O sea que a tu abuelito le encanta comer su pan con sus dos huevos? Abuelito, por favor, cuidado que ahí te cae la policía. ¡Corran, serenago, abuelito! ¡No puede ser! Ahora con el abuelito, ¿ah? No se le va a salir la dentadura con los huevos que vaya a comer, por favor. Ya sabe, niñito, tiene que darle su rico huevito. Seguimos con más música en la caribeña, si suena. Mándame tu audio al 900-207-785 para ponerte tu, por supuesto, tu saludito. ¿Cuál es tu desayuno favorito? 4 y 35 de la mañana. Yo estoy con la hora de España, que nos han mandado un audio de España. 4:35 de la mañana en la caribeña, así suena. Seguimos con buena música. ¡Ay, ay, ay!

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Ahora quiero ver a todo el mundo con las palmas arriba. ¡Vamos, gente! Se vienen los mensajitos, desayuno favorito.

0: Americana, coma 22, 22 retablo. Sube, sube, que al fondo hay sitio. Apretadito, apretadito, mi gente. Todo Congo, todo Congo. Puente Nuevo, Chorrillo. Ventanilla, Satélite, Deporte.
1: Buenos días, mi gente. Ya son más de las 5 de la mañana. 5 con 2

0: listas mis bebitas para más música, ¿sí o no?
1: ¡Sí!
0: Eso, a mí me gusta que todo el mundo esté feliz, ¿ah? ¿Eh? Y por supuesto, todo el Perú contento con la caribeña.
2: ¡Arriba Perú, caribeño!
0: Yo estoy acá bailando, así le meto así, pero ¡ey! Eso, eso, eso, eso. ¡Saluditos! Bueno, saludos no, tenemos audio porque la gente nos ha mandado su audio respondiendo la pregunta: ¿cuál es tu desayuno favorito?
3: Estoy fumando unos puritos en la playa, si me estoy haciendo frente al espejo de la playa.
0: Yo saliendo acá de la radio, mira, tengo un sol 20, mínimo me alcanzará para unos 3 panes y unas 2 quinoas, mínimo.
1: ¡Tacaño!
0: Sobrino, ¿cómo que tacaño? No hay monedas, pues. A ver, a ver, a ver. Cuéntame, ¿cuál es tu desayuno favorito? A ver, aquí nos dicen, mandan mensajito desde Breña. Mi desayuno favorito es el pan con chicharrón y el jugo surtido. ¡Qué rico! El pan con chicharrón a mí me encanta también, ¿ah? El pan con Peppa Pig. Ay, ay, ay. A ver, saluditos por aquí, con audio, mejor dicho. Desayuno favorito, te escuchamos, campeón. ¿Qué es lo que te gusta comer? ¿Qué es lo que te encanta saborear? Gerardo, adelante.
4: Hola, mi desayuno favorito es...
0: ¿Cuál es, Gerardo?
4: Un vaso de cerveza bien helada. Y le saluda desde Iquique, Chile.
0: ¡Qué lindo!
4: Un saludo por el Día del Padre a toda la promoción 93 del Colegio Nuestra Señora del Carmen.
0: ¡Epa!
4: De Paramonga, Perú.
0: ¡Qué bonito!
4: ¡Saludos!
0: ¡Saludos, hermano! ¿Cómo es que le gusta tomar desayuno un par de cervezas?
5: ¡Destapa la chela!
0: ¡Ay, ay! Aquí la gente está pero recontractivadísima, por supuesto. Saludo para toda la gente de mi hermano que está, un peruano ahí en Iquique, Chile, haciendo patria, hermanito perfecto, ganándose las monedas como debe ser. Así tiene que ser, hermano. A donde vayamos los peruanos siempre pisamos fuerte.
2: ¡Sí!
0: Nada nos detiene, ¿ah? ¿Eh? Mañana, tarde y noche. Solamente hablando de pisar fuerte, mis amigos de volante no pisen tan fuerte porque después es accidente, hermano. No, hermano, policía, policía, corran todos, serenago. Hablando de policía y de reportes del tránsito. También se hace presente Taxi J. Taxi J, hermano, ¿cómo estás? Te escuchamos tu audio de WhatsApp. A ver, desayuno favorito, Taxi J. Repórtanos cómo va el tráfico también, si puedes. ¿Eh? Adelante.
6: Muy buenos días, amigo Brian.
0: Buenos días,
6: Taxi J. Desde Callao, La Perla, amigo. Acá estamos.
0: En mi barrio.
6: La radio caribeña, si suena, suena bien.
0: Recontra,
6: todo libre,
0: suena.
6: Sin tráfico.
0: Pisa, pisa.
6: Avenida Bancay, centro de Lima. Está cerrado.
0: Uy,
6: no vaya.
0: Está cerrado.
6: Está cerrado,
0: hermano.
6: Centro de Lima.
0: Tienes razón.
6: Así es, amigo. A ver, en este momento quiero tomar desayunito, amigo.
0: A ver.
6: Una maquita, ve, una maca.
0: Uf, arriba.
6: Con su pancito con queso. Qué
0: sabroso.
6: Rico. Todo distinto para ti.
0: Oye, oye, oye.
6: Mi querido. Mi querido. Brian.
0: ¡Ay, ay, ay!
6: ¡Buena!
0: Claro que sí, hermano, por supuesto. Recontra suena en todos lados. Oye, la maca te levanta, hermano. Dicen que la maca es así como que fortalecedora, ¿no? Ahí para ya sabes qué, ¿no? O sea, para que te levantes, puedas ir al gimnasio, puedas hacer tu deporte. Pues, muchacho, ¿qué pasa? A ver, tenemos un audio más por aquí. A ver, ¿cuál es tu desayuno favorito, hermano? Te escuchamos. Adelante, la caribeña, así suena.
7: Hola, ¿qué tal, mi gente? Radio La Caribeña, sí, suena. Por acá te saluda a tu fiel oyente César Augusto.
0: Uy.
7: Chirito López,
0: ay,
7: de
0: ay.
7: El Rico Coma City. Hoy,
0: encanta.
7: Sábado, estamos full aplicativo,
0: ay,
7: dándolo
0: ay, ay.
7: Todo
0: métale,
7: por la familia,
0: métale.
7: Por los hijos. En esta ocasión quiero saludar a todos mis compañeros.
0: ¿A quién, hermano?
7: También, que también hacen taxi por aplicativo.
0: Buena, saludos.
7: Un saludo para todos ellos que se sacan los amores por su familia. Un saludo para mi viejito por este Día del Padre, que la pase súper con la familia.
0: Qué bonito.
7: A mi padre Augusto Chirito Toledo.
0: Eso está
7: que siempre
0: bueno.
7: Me enseñó los buenos valores, las buenas son para trabajar.
0: Buen hermano.
7: Los buenos tics.
0: Esa
7: siempre
0: es.
7: Siempre mosca, mis compañeros de la ruta, de todas las pistas, con Radio La Caribeña. Sí, suena. Y suena bien.
0: ¡Ay, ay,
7: feliz
0: ay!
7: ¡Feliz día al padre para todos!
0: ¡Feliz día, hermano! La Caribeña. Un saludo para mis amigos que están en ruta, haciendo ahí full aplicativo, ganándose las monedas, muchachos. Saludos para ustedes. Para todos los peruanos, para todos los mexicanos, colombianos, venezolanos, españoles, noruegos, nos escuchan en todos lados, ¿ah?
8: Vamos a alegrarlo, muchachos.
0: Porque tú sabes que siempre te ponemos buena música y no solamente eso, también te acompañamos, por supuesto, para que tengas una mañana, tarde, noche, madrugada, cuando nos escuches, muy especial. Queremos que sepas que eres parte de nosotros y el corazón de La Caribeña eres tú. Por eso, La Caribeña, sí suena, dímelo, Tony.

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0: Toca despedirse, gente, pero por supuesto se quedan con el gran Rolly Javier y la colección a partir de las 6 de la mañana. Ha sido un gusto haber estado con ustedes, pero nos vemos más tardecito, nos escuchamos más tarde a partir de las 7 de la noche hasta las 12 que me quedo contigo y regreso a la radio. Yo soy LeBrian, cuídate mucho y que Diosito ponga la mano sobre ti para que tengas un hermoso sábado, la caribeña. Así suena.
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0: 5:59 de la mañana.
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0: Cuando la hora y el reloj son prácticamente enemigos de todos nosotros, que quieren que nos levantemos temprano para cumplir con nuestros deberes, los deberes sagrados, los derechos sagrados de tener que cumplir con nuestro trabajo. Prácticamente nos obligan a levantarnos tempranito y decirnos, ¡hey, ya levántate! ¡Ya es hora! ¡Tienes que trabajar! Y tú,
1: ¡oh, qué pereza!
0: Ya, gordo, tienes que trabajar. Ay, la esposa ahí siempre, ¿no? Ya, amor, pero un ratito más. ¿Cuál ratito más? ¡Levántate, caracho! Ya es sábado, al menos ya vas a trabajar mediodía. No, así, ¿verdad? No, al toque me alisto. Una lavada de cacharro, una cepillada de colmillos y de frente a la chamba. Mi amor, ¿para el pasaje? ¿Cuál pasaje? Vete caminando. ¡Ala! Bueno, 6:29 minutos. Empezamos nuestro horóscopo para hoy día, sábado 20 de junio. Ya se va por aquí el gran Brian. Estuvo toda la madrugada chambeando, dándole lo mejor de él, ¿eh? Vámonos contigo, Aries. Y atención a los nacidos bajo el signo de Aries. Aries. Aries, después de cierta incertidumbre, las cosas están mejorando. Y eso se debe a tu esfuerzo, a tu perseverancia. Levante el ánimo, este sábado será fabuloso. ¡Sí! Tauro. Para ti, Tauro, valora todo lo que tienes. Recuerda que con perseverancia, con actitud y humildad se consiguen las cosas. Un amor del pasado busca volver. Géminis. Uy, geminiano. Tus sentimientos te llevan por el camino correcto. En el trabajo esas ideas serán bien recibidas. Ten cuidado con la salud, ¿eh? Evita las grasas, te pueden hacer daño. Cáncer, necesitas valorarte un poco más, Cáncer. Debes volver a empezar, ordenar tu vida y poner más empeño. Ponte en acción, no te quedes atrás, ¿eh? Leo, para ti, Leo, tienes capacidad para obtener mayores ganancias. Leo, es tiempo de poner en práctica todo lo que has aprendido. Un familiar necesita tu ayuda. Virgo, para ti, sexto signo del horóscopo. Virgo, un paseo familiar o simplemente salir de la rutina puede ayudarte a sentirte mucho mejor de lo que estás. El estrés te puede acabar, ten cuidado. Cumple además lo que prometes. Los seis primeros signos del horóscopo aquí en La Caribeña, ¡sí suena!
2: ¡Perú! ¡Arriba, arriba, Perú! ¡Vamos! ¡Grupo 5! ¡50 años!
0: En ese fin de semana la hora es prácticamente, es importante, 6:31. Estamos presentando la colección. Ya vienen las tres pegaditas.

vamos al encuentro ya del segundo bloque del horóscopo, siendo las 6 de la mañana con 42 minutos en tu radio La Caribeña, si suena. Y atentos, porque si recién estás enganchándote con nosotros, uy, posiblemente este puede ser tu signo. Libra, procura rodearte de gente positiva, libre y entusiasta. Eso te ayudará a conseguir mejores resultados. Ten confianza con tu capacidad. Escorpio, has estado nervioso por algunos temas, Escorpio. Tranquilízate. Se viene una excelente etapa laboral y personal. Para ti, Sagitario, vas y vienes con muchas ganas. Y eso es bueno, ¿ah? Aunque recuerda que para todo se necesita una estrategia. Hoy es un buen día para el amor. Capricornio, hay situaciones que te incomodan, como a todos, verdaderamente. Necesitamos tener siempre calma. Alguien del pasado te traerá una buena noticia. Acuario, sientes que no te dan el valor que te mereces, Acuario, pero pronto eso mejorará. Utiliza ese dinero para algo positivo. La salud anda un poquito por ahí descuidada, así que ten en cuenta eso. Piscis, último signo del horóscopo. Bueno, para ti, Piscis, es hora de arriesgar e invertir. Una persona del sexo opuesto busca la posibilidad de hablar contigo. Y además, recuerda que todo está marchando como Dios lo quiere. 6:43, o sea, de manera positiva. Vamos a continuar. Hasta aquí nuestro horóscopo. Ya volvemos con las pegaditas. Pero mientras tanto, algo de la cumbia norteña que está invadiendo todo el país. Y esta vez, representada por Son del Duque. Mañana es el Día del Padre, gente. ¡Mañana! Mañana 21 de junio.

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0: ¡Provecho, Rolly! ¿Ah? Se viene el mes de julio, mes
1: de los circos, caballero.
0: Y del Perú también.
1: Ay. Ya es hora de armar carpa.
0: Ajá. Ya se están promocionando los circos por ahí, ¿eh? Chicos, pónganse cómodos. No se diga más, ya tenemos la información, la noticia con Fernando Llano ya.
1: ¿Qué tal, amigo? Les saluda Fernando Llano ya. Vamos a hablar de las cinco pepas. Pepa 1.
0: Pepa número 1.
1: Atentos, que en Guacho se dio un fenómeno. ¿Qué? Algo insólito. Nace un bebé.
0: ¿Ah?
1: Con 7 kilos. Un super bebé. Un bebé llegó al mundo pesando 7 kilos y medio.
0: ¡Hala!
1: No lo quería cargar ni su padre.
0: No. Son 7 kilos, pues.
1: 7 kilos, de verdad. La gente dijo, salió con el riñón, con el hígado. No, era solo el bebé.
0: Imagínate, grandazo.
1: En el hospital Gustavo Lanata de Guacho, en de salud. Y lo primero que pidió fue un kilo de carne. ¿Qué tal bebé, Dios mío? ¿De quién será? ¿De qué gigante será ese niño? ¿Cuánto naciste pesando o cuánto pesaste naciendo?
0: Yo con 3.54 más o menos.
1: Con 3.54.
0: Sí. Es lo normal, creo.
1: Yo nací con 4 kilos.
0: ¡A la miércoles!
1: Y 20 gramos. Mi mamá era burrier. Un abrazo a todos los bebés. Aquí que suero, que también es bebedor. Saludos a su mamá. Su mamá no quiere ni cargarlo. Han contratado un albañil. ¿Qué tal, bebé? Dios mío, es terrible. Pepa 2.
0: Pepa número 2.
1: Atentos, que se viene una lluvia de yapeos porque Belmont será candidato a la alcaldía de Lima.
0: ¡Oh!
1: Ricardo Belmont ahora será candidato. Oye, pero Belmont, con el respeto que se merece, no estaba mal, estaba mal de salud.
0: Se supone, ¿no?
1: Y está postulando, no quiere dejar a mitad de camino.
0: Es lo que dijo eso, ¿no? Que no, su salud no estaba tan bien.
1: Bueno, dice que va mal. ¿Qué será? ¿Qué partido ahora? De repente va con Roberto Sánchez, de repente va con su movimiento Sobras. Pero Ricardo Belmont promete construir más trébol.
0: Yo creo que Ricardo Belmont, en estas elecciones presidenciales que se ha presentado, ha notado que la gente está ahí, que todavía quiere que él tenga un cargo político, ¿no?
1: Y agárrate, porque ahora vienen los piques. Va a construir losas, tréboles y sobre todo va a construir el Coliseo Romano para los espartanos. Pepa 3.
0: Pepa número 3.
1: En esta pepa sí queremos mencionar que los cómicos ambulantes lo sacaron del Chabuca Grandas.
0: ¡Uy!
1: Pero ahora el alcalde Reyardo dice que los van a empadronar porque se han quedado sin trabajo todos los cómicos, sus hijos y sus nietos que trabajan en... Porque ahora todos ahí,
0: claro,
1: se adueñaron porque ya lo sacaron de Chabuca Grandas, ¿no? Un abrazo para Huevito, Tomatito, Lechuguita y todos los cómicos ambulantes.
0: Ahí le mandamos un súper cariño.
1: Eso que cuando tú das tu 2 soles te dicen, oye, ahí en tu bolsillo tienes una moneda que me pertenece.
0: Y si vas con una flaca, peor todavía.
1: Te hacen un roche de
0: la hacen leña ahí. ¿Qué haces con un micio? Te dicen.
1: Bueno, dice que lo van a reubicar, pero en Chincha. Bueno, ellos dicen que necesitan darle a sus hijos. Oye, ¿cuándo se han hecho cargo de sus hijos los cómicos? Un sinvergüenza. Bueno, ahí está entonces. Los cómicos ambulantes van a ser reubicados. Pero están recontra amargo, Rolly, porque llegó un rochabús.
0: ¡Oh!
1: Y les tiró agua.
0: ¡Les mojó a todos!
1: Están amargos porque los bañaron. Vamos con la Pepa 4.
0: ¡Pepa número 4!
1: Esta noticia sí te va a gustar, mi estimado Rolly.
0: A ver.
1: Atentos, porque esta noticia es más importante que se abre el estrecho de Hormuz. Esta noticia es más importante que la paz entre Irán y Estados Unidos. Esta noticia es más, pero más importante que el mundial. Agárrate.
0: ¡Oh! Señoras y señores,
1: estación

0: ¡Cálmense, taxistas!
1: ¡Pare, pare un ratito! ¡Paren todos!
0: Atentos, por favor, a toda la gente.
1: ¡Deje de hacer lo que está haciendo, señora, señor!
0: El Reino Unido está haciendo a... está reflotando los submarinos, el Reino Unido ahorita.
1: ¡No respiren, no respiren!
0: Atentos, por favor, atentos. Ahí viene la noticia.
1: ¡Oh!
0: ¿Están preparados?
1: ¡Ya hace rato! ¡Ya esperando!
0: Ahora sí. Pamela López y Paul Michael terminaron.
1: ¡Ah, no ya! La... ¡Esa malo, pe, qué sabaga! ¡Oye, que para eso vamos!
0: La verdad que no he podido dormir por esa noticia.
1: Sí. La gente se queda sin respiración ahí. Unos... ¡Ah!
0: Ahora va a tener que trabajar Paul Michael. Ya lo veo de locutor aquí ya.
1: Suban a la combi de nuevo, se han bajado todos por la noticia. Ya, suban, suban.
0: ¿Qué tal noticia? De verdad, esto es más importante que la venida del Papa.
1: Exacto, 7 y 16.
0: Bueno, esperemos que Pamela parece que va a volver con Cuevita, pala mía.
1: ¡Uy, no!
0: ¿Y qué será de la otra Pamela? Bueno, esas son las noticias que salen en nuestros medios.
1: Lamentablemente.
0: Y ahora sí vamos con la Pepa Yapa.
1: Pepa Yapa para el día de hoy, gente. Vamos con la Pepa Yapa.
2: ¡Sí! ¿Qué va a pasar con Roberto Sánchez?
1: No sé qué irá a pasar.
2: ¡Que trabaje de mariachi!
1: ¡Oh! Que más preocupado está en qué va a pasar, qué va a hacer entonces ahora de la ex pareja de Pamela.
2: ¡Uy, Dios mío! ¡Va a quedarse más solo que Piojo en la cabeza de Gianmarco!
1: ¿Ahora sí va a chambear o qué?
2: ¡Ay, Leona, vamos a la pausa!
1: ¡Vamos a la pausa, volvemos! Ya regresamos aquí.

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1: 7:29.
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estamos desayunando una riquísima hamburguesa. Chorizo, carne, pollito a la plancha, huevito, ensalada. Tiene champainita. Tiene de todo, hermano, que no lo crean, sí, esta hamburguesa. ¡Qué brava, Dios mío! La gente que recién se levanta, le damos la bienvenida. Son las 7:35 minutos. Rolly Javier saludándote el día de hoy, presentándote lo mejor especial del Super Show de la Caribeña. Antes, a mí me gusta saludar a la gente que siempre me escucha a través del TikTok también. Gracias por estar con la Caribeña. Mira, por ejemplo, aquí está Alex y Lupú, un abrazo grande, que ya empezó a seguir la radio también. Le mandamos a Cine allá en Brasil. Saludos a la gran Lita Maribel también, que por acá nos acompaña y nos deja los corazones en vivo. Gracias, Dalia. Saludos a la gente de Arequipa también, a la gente que está viéndonos en Pucallpa enormemente. Abrazo, las lluvias me dicen que están por ahí, ¿no? Cambio de clima, gente. A Freddy, a Alex y Lopum, un abrazo. Qué rica cumbia dice la Caribeña. Es lo máximo, hermano. Lo mejor que puedes hacer en la mañana es levantarte con actitud, con ganas de hacer tus cositas. A Kevin Vela, un abrazo enorme también. A Katy, sin salsa no hay paraíso, dice, pero le gusta la cumbia. ¿Cómo es la cosa? Saludos a la gente de Andahuaylas. Vamos a continuar, pero hay una fecha muy especial en la cual también celebramos nosotros a nuestra música, nuestra oriunda música. Y lo hicimos esa semana. Así que buen fin de semana. Vamos a continuar. Este es el Super Show de la Caribeña.

0: estábamos hablando acerca de que el día de hoy es una fecha muy importante, especial sobre todo para el mundo de nuestro folclore andino.
1: Hola, soldado Ronnie.
0: ¿Cómo estás, caramba, general?
1: Le saluda el general Edwin Sin Aire.
0: A los años.
1: Es general del ejército, mi estimado Ronnie. Yo también te he visto ahí en un cuartel.
0: ¿A qué?
1: Tú has sido reservista también en un cuartel del ejército, ¿no?
0: No, yo no he servido a la patria. Perdón.
1: A mí me han dicho que tú has sido comando.
0: ¿Comando?
1: Un hombre anfibio has sido tú.
0: ¿Anfibio?
1: O sea, respirabas por el ya. Los peruanos tenemos que sentirnos orgullosos.
0: Así es.
1: De nuestra música andina.
0: Correcto.
1: Donde el charango, las quenas, las zampoñas.
0: Eso.
1: Suenan más fuertes en un país que necesita una cultura. La vez pasada me dijo un soldado, general, me dijo, ¿puede meter 8 huecos en un hueco?
0: ¿Cómo?
1: Me dijo, ¿puede meter 8 huecos en un hueco? Y le dije, no, ¿cómo puedo hacerlo? Agarre una quena y meta. Ay, me.
0: No, pues 8 huecos en un hueco. Claro, pues una quena tiene sus huequitos ahí, no para tapar con los dedos.
1: ¿Sabes tocar charango, soldado?
0: Claro, he tocado charango y también zampoña.
1: ¿Zampoña?
0: Claro.
1: Entonces eres un multiinstrumentalista, mi estimado Rolly. O sea, eres un artista, tú, Rolly.
0: Toco batería, toco congas, timbales.
1: Oye, ¿cuándo me tocan los timbales?
0: ¡Ay! Y si me toca la maraca, tú a ver.
1: Qué música tan bonita, la música andina.
0: Ahí estamos.
1: Ahí está Willa Luna, más conocido como.
0: ¿Cómo que?
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1: A Willen Luna, le han puesto vendedor de semáforo.
0: ¿Vendedor de semáforo por qué?
1: Tiene su maní.
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0: esta música se debe bailar en la discoteca de Lima, pero hay algunos alienados que dicen, no, pucha, que la música andina no me... No, no, que no es... No es mi... No es... No es, yo no computo, dice.
1: No, no computo, ¿qué es
0: no
1: eso?
0: No computo. Ah, que no es... No es mi... No es como le dicen los muchachos, te fumo.
1: Esa palabra.
0: Te fumo, dice.
1: Te fumo. No, te escuchan o te ven tocando guayo y dices, ah, su madre. Te empiezan a funar, no fumo. No funar.
0: Fumo. Eso, pues, te fumo.
1: Me acá de la campesina que la canción que estaba recomendando hace rato. Escucha, escucha. Mi choza, mi chakra. Ay, ay. Pero mira cómo bailan esas campesinas, lo máximo. Vamos a escuchar los audios de la gente que nos han dejado por acá en WhatsApp.
0: Adelante, soldado Rolly, adelante.
1: Aló, buenos días.
2: Pero bien, así suena y suena bien. Ah, claro, la música andina debería de tener mayor promoción. Es cierto que se realiza pues en diferentes lugares, complejos, que son conocidos por ciertos sectores, pero no por todos, ¿no? Creo que mayor difusión debería de hacer las redes sociales, la prensa, que suma un papel muy importante, ¿no?
1: Las redes sociales.
2: Y a la vez algo más, desde mi punto de vista, creo yo que el tema de la música andina está reducida, o lo han reducido a la música yacuchana. Y eso es un punto que está bien, ¿no? La música yacuchana es muy buena, muy interesante, muy bonita, muy sentimental.
1: ¡Claro!
2: Pero hay más, y nos falta conocer. Por ejemplo, mencionaba el Jilguero de los Andes, una canción como se llama Mi Chiquitín.
1: ¡Obvio!
2: O sea, hay canciones antiguas, las chicas mayaneras, que muchas veces se han quedado en el desuso, en la historia, por falta de difusión. Pero bueno, aquí un espacio, qué interesante.
1: Gracias, hermano.
2: Grado, ahí está.
1: Gracias, gracias.
0: Qué buena opinión, ¿eh? No solamente es ayacuchana, pues también la tunantada, existe la música.
1: Así es, la que difunde más que todas las que son representantes hoy en día. Por ejemplo, si hablas de tunantada, estamos hablando de nuestra invitada que vino para acá, Amaranta.
0: Qué buena el tal Yuca Blanca.
1: Linda ella, linda, guapísima. Como quisiera que vuelva, no, y habla bonito, ¿eh?
0: Habla bonito, es comunicadora.
1: Ella también es bonita, bro.
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0: ¿Está hablando alguien? ¿Está hablando?
1: Sí, del dúo Ayacucho, el Paloma Torcaza. Ahí está. ¡Ay, ay, ay!
0: ¿Sabes qué dicen los muchachos, Rolly, cuando no bailan esta música?
1: ¿Qué es lo que dice?
0: Dice que se repite mucho los coros. Dice, no, se repite la misma música.
1: Oye, hace rato dijiste una palabra que sí es bien antigua.
0: ¿Cuál?
1: No computo.
0: Así decía, oye, ¿computas o no computas? No, yo solamente con mi esposa, dice el baboso.
1: Oye, la época de los 80, oye. O sea, no computa.
0: Linda voz.
1: Escucha, escucha.

0: Madrileña.
1: ¿Qué tal, chicos? Buenos días.
0: Buenos días.
1: Buenos días, Cabezón. Buenos días, mi querido Rolly, mi querido Linterna Verde. ¿Sabe cuándo nosotros sentimos la música nuestra? Cuando nos sentimos lejos de la patria. Ahí es donde sentimos más nuestra música y la sabemos valorar. Bendiciones, chicos, y buen inicio de semana.
0: Oye, correcto.
2: Claro, ahí es donde la sientes, pues.
0: Ajá.
2: Eso es lo que le dijo Dayanita a Topito, ahí donde la sientes. Oye, ahora hay exponentes nuevos como la Milena Huarto.
0: Milena Huarto, acá.
2: Y la, ¿cómo se llama? La Rubí Palomino también, que canta dindos. Bonita, claro, voz.
0: A ver, y vamos la, a escuchar esa canción.
2: Y la puca que canta la chica Yeye.
0: Y espérate que esta te va a poner a llorar, ¿ah? Te va a poner a llorar, escucha. Vamos. Dilo. Espérate.
2: ¿Cómo que? Espérate, ¿qué significa?
0: Para grabar el video, pues, para el video, para la radio. Mientras tanto, estos recuerdos de Julcán.
2: ¿Julcán?
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2: Qué bonita melodía.
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2: ¿Cómo quisiera bailar con una chica con sandalias?
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0: Con sus ojotas.
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2: Flor de Amelí.
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2: Qué bonita melodía.
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2: No vayas a poner un nuevo amanecer.
0: No.

0: al aire. Hola, buenos días.
1: Qué bien, Rodri, qué bien, te felicito por tener esa página. Yo recuerdo que empecé a escuchar Exitosa cuando Don Higino ponía esta música. Ahí empecé a escuchar Exitosa.
0: ¡Exacto! Ya no la tocan ya, ya no. Ese fue el inicio.
2: Ah, ya no tienes esa página, Rolly.
0: No, no, está hablando en la radio arriba. No, mi página es en TikTok.
2: Ay, ay, ay, pues sí, yo vamos. Recién me estoy enterando, pues no.
0: Ay, música popular, lo máximo.
2: Ay, pues qué. Ese es un buen nicho, ¿ah? Eso es lo que dijo la tigresa, es un buen nicho.
0: ¡Aló, buenos días!
3: Muy buenos días, mi Ronnie Bello y mi Miguelito hermoso.
0: Ahí está.
3: ¿Saben qué? Las músicas que ponen son súper, súper excelentes.
2: Son bailables.
3: Andinas, son de nuestro país.
2: Son escuchables.
3: Perú. Claro. Hermoso. Esa música jamás faltará en todas las fiestas, en
2: nunca
3: todos los concursos, colegios, institutos, academias y todo lo demás.
2: La música,
3: guaylas andinas, claro. Lo que es del Perú es lo máximo. Chicos, eso les felicito por estar siempre al día y pendiente, claro, de cada celebración, de cada música, de cada cosa que pasa o hay.
2: Ay, qué.
3: Es ya no ya. Muy buenos días. Soy Lili de Puente Piedra, hincha de la radio número uno. Les felicito.
0: Gracias, Lili.
3: Por
0: gracias.
3: Todas sus presentaciones. Ustedes son lo máximo. Un millón de bendiciones para todos los chicos de Radio Caribeña. Así suena.
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0: otra por si acaso, ¿eh?
1: Yo también te tengo aquí una.
0: Mira esta. Ahora te la pongo, espérate, espérate.
1: A mí no me la vas a poner, ya es soldado, tranquilo. ¡Díselo! ¡Dile, Yarita!
0: ¡Ay, Dios mío! ¿Qué pasa? Vino en pijama, Yarita, para acá, la entrevista.
1: ¡Ay, qué guapa es la Yarita! De... Y es soltera, ¿no?
0: Ah, claro, está solita.
1: Bueno. Qué lindo capullito de belleza esa noche.
0: ¡Ay, Dios mío! Bueno, vamos con más audios, amigos. ¡Buenas, no, buenas!
2: Buenos días, muchachos. Claro que sí. Se disfruta la música andina. Una música de Puchana, un cortavenas.
0: ¡Ay, ay, ay!
2: Un guaylas.
0: ¡Un guaylas!
2: Un guaylas. Para zapatear muy bien.
0: Temprano nomás.
2: Como dice, primero lo nuestro y después el resto.
0: El resto.
2: Saludos, muchachos, que tengan muy buenos días.
1: Buenos días.
0: Gracias, hermano.
1: Tú sabes, Rolly, tú sabes que yo esa música la bailo con... La bailo, perdón, la canto comiendo mi anticucho.
0: Ay.
1: O sea que la canto con todo mi corazón.
0: Con todo el corazón. Brinda. Aló, buenos días, caribeña. Hoy celebramos el día, un día muy especial del folclore andino, señores. Hola, caribeña.
3: Buenos días, muchachos.
0: Buenos días, mano.
3: Buenos días, Radio La Caribeña.
0: Háblame.
3: Acá desde Italia, John González.
0: Ahí está. Te dije, ¿eh?
3: Hermanos, cómo no, uno goza con la nuestra cultura. Alucina uno que todavía se encuentra acá en el extranjero, oh, peor pucha, todavía. Man. Y te habla uno que en su juventud era metalero.
1: Hay que respetar.
3: Aquí en Italia.
1: ¿Cuándo vienen los BTS?
3: La nostalgia de tu país, todo. Hasta aprendí a hablar bueno, hermano, a la firme. Un saludo, muchachos, un saludo fuerte, un abrazo a todos de la caribeña. Y acá siempre John González de... Día El Salvador.
0: Ay, ay, ay.
3: Ajá.
0: Gracias.
3: Chao, muchachos, gracias.
1: Dios te bendiga y no regreses.
0: ¿Por qué le dices eso?
1: No, que siga haciendo dinero, pues.
0: Ay, ay, ay, para su familia.
1: Ah, para que toda su familia esté mejor.
0: Vamos con otra más, por favor. ¡Ay! Saludos, Arequipa, saludos, Ayacucho. Gracias, el Cusco. Juliaca.
1: Yo creo que los cantantes vernaculares le falta un poquito de cambio de look. No
0: cambio
1: sé,
0: de look, ¿no?
1: Claro, con el pelo parado tienen que estar así.
0: No, pues, tampoco pueden cambiar demasiado ya la estética, pues.
1: ¿No?
0: Escucha.
1: No computas, ¿no?
0: Escucha, tú tampoco no computas.

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1: Oye, ¿quién es este Emilio Orozco? ¿Quién es?
2: De nuevo en tu querer. Mira, esta canción la interpreta Antología.
1: Antología.
2: La interpreta también Eben Navarro, la que estamos escuchando ahorita.
1: Navarro, este es bueno, participó en las elecciones.
2: Él no es, oye. Aló, caribeño, buenos días.
3: ¿Qué tal, muchacho raro caribeño? Así suena. Hola. ¿Qué tal, Miguelito? Rolly, te saluda Miguel de Chincha.
1: Miguelito.
3: De acuerdo a lo que comentas, la música de la antología peruana, pues son canciones que te llega al corazón, pues, ¿no? Son música para abrir un viaje, es música como para terminar una reunión.
1: Qué bonito.
3: Porque todas las letras son, pues, de sentimientos, son cosas reales que han sucedido, ¿no?
2: Y empiezas a llorar ahí.
3: Entonces creo que es lo mejor que uno puede escuchar, sobre todo cuando te vas de viaje a conocer con la familia al pueblo de Ayacucho, Huancay.
2: Y cuando alguien ya no está físicamente en este mundo, hay canciones que también se identifican con ello. Como por ejemplo esta canción.
1: A ver, a ver.
2: Ronnie Manchego. Ya la conoce, ¿no?
1: Oye, tú eres tecnero, pero tiene chispazo de guainero, ¿no?
2: Escucha esta canción. Que Corazón Serrano la reactualizó a su estilo.
1: Oye, el pulso se me está poniendo intenso.
2: Cuidado, no te pongas así, cuidado. Qué buena canción. ¡Vaya!

0: audios, por favor, más audios, si no la gente va a llorar a esta hora de la mañana. Espérense.
1: Primero los
0: tres. No, no, no, primero yo, después hablas tú. Vámonos primero mejor con la mención que tenemos. Hay que agradecer enormemente. 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Mira, me tengo que ir a la pausa comercial y volvemos con más. Este es el fin de semana con lo mejor, el especial de...

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0: 57 y 58.
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1: ¡Vamos a regalar, tío!
2: ¡Lindísima gente! ¡Ajá! ¡Trampolín a la cama!
1: ¡Me llevo a tu hermana! ¡Ay,
2: ay, ay, ay! ¡Un comercial!
1: Hoy día sí tienes que volver porque vamos a regalar.
2: ¡Tenemos premios!
1: ¡Claro que sí!
2: ¡Un pasaje en Dorandino, Lima, Chiclayo, Lima! ¡Tenemos zapatillas! ¡Ya! ¡Tenemos colchones para eso! ¡A quien me traiga! ¡Atento!
1: ¡Los muebles, tío! ¡También no te olvides!
2: ¡Muebles sin América!
1: ¡Cómo te doy también!
2: ¡Y colchones cómo te doy! ¡A quien me traiga! ¡Atento!
1: ¡A ver, a ver!
2: ¡Atentos! ¡La sandalia de Hércules! ¡La sandalia! ¡Nadie! Señora, ¿usted la sandalia la tiene?
1: ¡Nada!
2: ¡Nada!
1: No la tiene, no, dice que no.
2: ¡Algo más fácil, ahí va! ¡Quien me traiga! ¡Un ladrillo de la muralla china! ¡Ah, ¡un ladrillo de la muralla china! ¡Nadie! ¡Un rinoceronte! ¡Ah! ¡Un rinoceronte! ¡Nada! ¡No! ¡Esta es fácil!
1: A ver, a ver, a ver.
2: ¿Quién me traiga? ¡El biberón que usó la Tigresa del Oriente! ¡El biberón!
1: ¡Ella ha tomado fórmula!
2: ¡Esta sí es facilita! ¡Todo el mundo la tiene! ¡Atentos!
1: A ver, a ver.
2: ¡Quien llegue primero y me traiga! ¡Un mechón de pelo del caballo Pegaso! ¡Ah! ¡Nada! ¡Todo el mundo tiene un mechón de pelo! ¡Tremendo!
1: ¡Y ese caballo!
2: ¿Quién me traiga? ¿Quién me traiga? ¡El vestido de Elsa de Frozen! ¡Nada! ¡Nada! ¡Un retazo! ¡Es un retazo! ¡No, no, no! Y me traiga una mosca dormida. Nada, una mosca dormida. Quien me traiga, esto ya es papayita. Quien me traiga un caballito de mar pariendo. Un caballito de nadie.
1: En pleno parto. Nada, nada, para acá, nada. Ahí, ahí, por ahí, ahí. Ahí,
2: un caballito de mar pariendo.
1: No, ese no es un caballo, señora, no es, no es.
2: Ese es un llavero, señora.
1: Es mala la señora, contra eso.
2: Bueno, le regalamos a la gente a través del número, mi estimado Rolly.
1: Vamos. Van a llamar a nuestro 01741-0949 porque van a participar por el pack chelero. ¡Sí! Tenemos los pack cheleros para celebrar el Día de Papá. Así es, el Día del Padre, vamos a festejarlo. Y tienes que llamarnos al 01-741-0949.
2: Ay, ay, ay. Ahí está. Ay, ay, ay. Solamente llamando regalos.
1: Así es, rapidito nomás.
2: Solamente llamando regalos.
1: Dos llamadas, dos llamadas, dos llamaditas, dos llamaditas. Vamos avanzando con el Día del Padre que vamos a celebrar este domingo. ¡Ay! ¡Sí! ¡Viejo lindo! Padre bendito, ¿por qué te fuiste sin despedirte?
2: Padre, para ti, Padre Martín.
1: ¡Ay, qué!
2: ¡Vamos! ¡Padre! Para el papá de la Ferchi que hizo tremendo monumento.
1: ¡Ay, Dios mío!
2: ¡Ay, ay, ay!
1: ¡Máximo! ¡Gracias!

0: suena.
1: Buena, buena, la caribeña sí suena. ¿Tu nombre? ¿Cuál es tu nombre, hermano?
2: Tu nombre. O tu hombre. Pero di.
1: Tu hombre. Tu nombre.
2: ¡Aló! ¡Se fue!
1: ¿Estás ahí? Ay, ay, ay, espérate. ¿Ya cuál es?
0: ¡Carlos Serna!
1: ¡Ya no me grites tampoco, pues!
2: No vas a venir a gritar aquí con...
1: Hoy no grites tampoco, ¿eh? tampoco, ya no seas confesudo.
2: Carlito, tenemos el pack chelero para regalarte, solamente tienes que imitar.
1: Ajá.
2: ¿Ya? ¿Estás listo?
0: Sí.
2: ¿Ya?
1: Ya, ok, perfecto. ¡Vamos entonces, tío!
2: Imitaciones. ¿Cómo hace el murciélago? ¡Vamos! El murciélago, ¿cómo hace?
1: ¿Qué es eso, oye?
0: Barrar su presa, pez.
1: Allá está mordiendo su presa, dice el murciélago.
2: La otra. Imítame una ardilla de barranco. Una ardilla.
0: ¿Una ardilla?
2: Una ardilla. Muy bien. Viene la otra imitación, atento.
1: A ver, otra más.
2: El sonido de una tortuga cuando camina, el sonido. ¡Vamos!
1: Oye, estás ¿qué hace esa tortuga hoy?
0: No. Paso lento.
2: Pero el paso, pues, el paso. ¿Cómo suena el paso?
1: Está marchando esa tortuga.
2: Y ahora... Este quiere ganar a
1: toda la granja, se está haciendo mano.
2: A costa de todo. Y la última, el sonido que hace la pata cuando pone un huevo, la pata. Confusión de sonido.
1: Ese no es un gallo, gallina. ¿Qué
0: tiene con pato, pe?
2: No me gusta, Rolly.
1: Cruzó con pato, dice que.
2: No sé, pero si depende.
0: No sé,
2: Rolly, tú eres el que decide.
1: A ver, ¿cómo se ríe una hormiga?
2: Ya, el sonido de un cerdo revolcándose en el lodo.
1: A ver.
2: Vamos.
1: Un cerdo. Oye, todos los animales parecen un pato, hermano.
2: A ver, ¿qué diferencia? ¡Un pingüino! ¡Vamos!
1: Un pingüino.
2: ¿Cómo es el pingüino?
1: Wee-wee.
2: Un mono. Pues, debería verte con un psicólogo.
1: Sí, mano. Sí. Tío, hay que regalarle, tío.
2: Ya, dale su pan chelero.
1: Le regalamos tu pan chelero.
0: Gracias, hermano, gracias. Gracias, Rolly.
1: Ya no tomes, hermano. Ya no llames borracho a la radio.
0: No, Rolly.
1: Ay, amigo.
0: Gracias, hermano, gracias.
1: ¿Algún saludo que quieras mandar aprovechando este momento especial de repente que estamos al aire, hermano? Gracias por tu
0: sintonía.
1: Sí,
0: hermano, dale un saludo a todos los padres, esos padres que son responsables, esos padres que enseñan a sus hijos ni bien nacen, hermano. A esos padres que merecen un abrazo y un feliz día el día domingo, hermano.
1: Qué lindo.
2: A los verdaderos padres.
1: A eso, papito.
0: A los verdaderos padres, efectivamente.
1: Bueno, ¿cuántos hijos tienes? ¿Cuántos hijos tienes?
0: Cuatro, hermano.
2: ¿Y de quién sospechas?
0: Cuatro, tal un padre de 79 años.
2: Oye, hermano, 79 años.
1: Ah, con razón, hace ridiculeces esa edad ya.
2: A esa edad ya. Tú haces buena la del mono.
1: La del mono.
2: 79 años, de verdad, una edad muy bonita para disfrutar de la familia. Saludo, mi estimado, y recoge tu premio el Día de la Madre, ¿ya?
1: De próximo año. Bueno, no cortes, quédate en interno que vas a tomar tus datos, hermanito. ¡La caribeña!
0: ¡Sí, hermano!
1: No cortes, quédate en interno, por favor, un momento.
2: ¡Volvemos!
1: Volvemos, sí, vamos a la pausa, regresamos aquí en el Super Show de la...

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0: El Día del Padre es mañana y lo celebraremos con programa especial aquí en la radio.
1: ¡Sí!
0: Martín Capuñay, por adelantado, un feliz cumpleaños. Ahí estamos ya preparando todo. De todas maneras, un rico guanchaquito, si no una paisanita. ¡Habla tú, irás!
1: ¡Sí!
0: ¡Irás! ¿Saludos para quién? Para Kiara, Cristel y Keila desde Los Olivos. Un abrazo, Johncito. Gracias por escuchar la radio. Te mandamos un abrazo enorme y feliz día para ti por el Día del Padre.
1: Sí.
0: Otro saludo para Omar Chero también. Gracias. Un abrazo enorme para el señor Evaristo en el cielo. Michael me dice, saluda a mi viejito también, que lo quiero mucho. Gracias, Michael. Blanco Michael, un abrazo en Tumbes. Rolly ahí escuchando la caribeña, así suena. Bien, enormes saludos y abrazos. Magali, gracias por unirse también a la programación de la caribeña, así suena. Dije que iba a mandar un bloquecito de saludos para todos los papitos que mañana celebran su día. Erling, a tu viejito y a tu esposo, un abrazo enorme. Feliz día, viejo lindo. Manden su mensaje de audio al WhatsApp a nuestro 900-27785. Para Omar, de parte de la chinita Maribil. Ahí está. El mejor papá del mundo, le dice. Carito, feliz día también para la familia por allá, por Argentina. ¡Qué lindo! Ahí hemos dejado de todas maneras el TikTok también en este momento para que pueda la gente dejar su saludo. Le mandamos abrazos enormes. Raquelita, un abrazo para tu esposo también, para el papito y toda la familia. Y a los papitos que no están presentes de manera física, hacia el cielo los recordamos y tenemos siempre en el corazón. Muchas gracias. Soledad Ochoa.
1: ¡Sí!
0: Para sus hijos Javier, que también es papá. Para Eric, de parte de su mami Sole. La mami Chole, carajo. ¡Ah, caray, lindísima gente! ¡Prepárate! A ver, para mi padre Beto Chukanki, de parte de Jan Pipi, le manda saludos también con mucho cariño al mundo. Bloque, saludos por el Día del Padre, gente. Aproveche. Mándame tu mensaje de audio. Gaelito también, su cumpleaños mañana.
1: ¡Sí!
0: Bueno, Gael, un abrazo grande hasta Pisco. Ahí está manejando el carro. Juan Carlos también, Chacarrito, para su papi Pedro. Un abrazo enorme hasta el cielo. Para el papito de Anita. También lo recuerdan. Hola, caribeña, buenos días. Hola.
2: Un saludo para mi papá Luciano Medina Ramos.
0: Lucianito.
2: Que está en el cielo. Desde Santiago de Chile. Oscar Ábalos.
0: Qué lindo.
2: Un saludo.
0: Recuérdalo siempre, hermano.
2: Siempre. Me guíe y me cuide.
0: Claro que sí. Y tú también tienes que poner de tu parte la responsabilidad como padre que eres. Tu viejito posiblemente ya está pensando en que mañana te va a regalar muchas sonrisas y buenas vibras. Hola, buenos días.
3: Hola, Ronnie, buenos días.
0: Buenos días, mi amor.
3: Quiero mandar un saludo especial a mi papá Amaro Federico León Díaz, a mi esposo Carlos Alberto Guevara Reyes.
0: Perfecto, gracias. Por acá también me escribe, me dice Michael, un saludo para mi papá Martín Mechán. Abrazos enormes. La familia Mechán. ¡Feliz Día del Padre! Rolly, un abrazo para ti también, de parte de la gran Cinia, desde Brasil. Esta mujer por todos lados se mete. Hola, caribeña, buenos días.
4: Buenos días, la caribeña.
0: Aquí. Buen día, buen día.
4: Un saludo para todos los amigos de los templarios de Surco, de parte del gato. Y un saludo para ustedes que son papá. Que la pasen bonito el día de mañana y con la bendición de Dios. De parte del gato, el día de la calle, más nada.
0: Buena, gato. Para todos los papás. Los papagayos. Aló, buenos días.
5: Un saludo muy especial para mi padre que está en el cielo, Luis Hernández. Lo quiero mucho. También un saludo muy especial para Valentina Castilla.
0: Listo, hermano, gracias por tu mensaje de audio. Vamos a continuar con el programa. Seguimos.
6: Yo tengo los años nuevos.
0: Pero.
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0: Hola, cariña, bloque, saludos por el papá, ¿ya? Hola, buenos días.
7: Hola, Rolly, gracias.
0: ¿Qué tal, hermano? Pues, buenos días.
7: Quiero mandar un saludo para el señor Augusto Contreras. Mañana es su día. Feliz del padre. Saludazos. La caribe y así suena.
0: Don Asusto, abrazo grande aparte, papito. Feliz día. Para, dice, feliz día para. Abrazos enormes. ¡Hola, caribeña! Más audios, 900-27785. viejo. Para Juan Carlos Guillén, abrazos enormes. La familia Guillén Saldarriaga, de parte de su hermana Luz Guillén, con mucho cariño en el Día del Padre. Otro más por acá, saludos en el cielo para mi papá Ibar Amaro. Guillermito, feliz día, buenos días.
8: Roli Javier, bueno, feliz día del padre adelantado, amigo. Un saludo para mi padre Tomás, que es Ken Peralta, que está en el cielo. Para mi hermano Tomás, que es Ken Santa María. Para mi hermano Felipe, que es Ken Santa María. Y para todos los padres del mundo, y sobre todo los padres que escuchan La Caribeña. Bendiciones para ti, amigo.
0: Eso.
8: En este lindo sábado. Claro. Cuídate, Rolly. Bendiciones.
0: Gracias.
8: El día del padre. Para La Caribeña, si suena, y suena bien.
0: Gracias, Guille. Mili dice, saludos para todos los papitos que se lo merecen. Un abrazo enorme. Carito dice, feliz día del padre para Jorge Figueroa, Cristian Figueroa, y el único, él es Jorge. Tres Jorge. Conocemos otra, ¿no? Jorge es, ¿cómo se llama eso? Jorge Lom, ¿no? Jorge Lom. El único que también es Jorge. Y Jorge Figueroa, el esposo de la gran Mili Cachay. Hola, buenos días, caribeña. Un
9: audio. Mi estimado Rally.
0: ¿Qué tal, hermano?
9: ¿Cómo buenos días. Buenos días, compañero. Buenos días a todos los que sintonizan la radio
10: de la estimado en tráfico, 15 minutos.
9: Mi compañerito, acá, un saludito bien grande para mi abuelo que está en el cielo, mi primer padre, mientras que mi papá se iba a chambear, se iba a romper el lomo por la familia.
0: Ajá, claro.
9: Francisco Herrera, en el cielo está.
0: Panchito.
9: Un saludo para mi viejito también, Manuel Pareja. Ahí un saludo bien grande. Y nada, decirle a todos los padres, feliz día.
0: Día del padre.
9: Pásenlo en familia y no estén tomando mucho, por favor.
0: No tomen.
9: No estén tomando mucho, por favor. No tomen. Una... Si no, beban toda la vacuna.
0: Beban. ¿Por qué promueves el alcoholismo, hermano? Hola, buenas.
11: Un saludo muy grande para mi viejo del alma, Wilson Almengor. Por el Día del Padre. Te quiero mucho, papá. Fuerte abrazo.
0: Oh, viejo, ¿dónde estás, viejo? No te encuentro en la casa, viejo. Tu papá salió a trabajar temprano. Oh. Él está pensando en comprarte unos zapatos nuevos el fin de semana para que puedas utilizar, porque los que ya tienes ya están viejitos. Oh, mami. Pero no te preocupes, él está dando lo mejor de sí para su familia. Oh, mi padre es mi héroe. ¡Es lo máximo! ¡Viejo lindo! ¡Hola!
12: Radio Caribeño, buenos días.
0: Buenos días.
12: Saludos para mi esposo Luchito Reyes desde Carquín, de parte de su esposa Betty Aguirre. Por el Día del Padre.
0: ¡Perfecto! ¡Un abrazo enorme! Vamos a volver en un momento más con saludos. Ya que mañana es el domingo donde se festeja el Día del Padre, la fecha que es exclusiva en el calendario. Así como hay una fecha también para el Día de la Madre. También existe para el Día del Padre, no se olviden de ellos. Hay muchos que sí verdaderamente se lo merecen. Otros, todavía hay que analizarlo. Ya volvemos en La Caribeña.

0: 8:49.
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2: ¿Sabías que el campeón más sorpresivo de un mundial fue Uruguay en 1950? En la final venció a Brasil en el mítico Maracanazo, entre casi 200.000 espectadores en el Estadio Maracaná.
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1: 8:59.
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0: ¿Qué tal?
1: Tío, bienvenido, buenos días.
0: Le saluda el tío Tronco.
1: Mi tío Tronco, lo máximo.
0: Y acá vengo con Chingolo.
1: Ay, ay, ay.
0: No, perdón, perdón, perdón. Voy a presentar a mi gran amigo Ñoco Giles.
1: Ay, ay, ay, don Ñoco.
0: ¿Cómo? Hola, Ñoco.
2: Hola, hola, Perú, Perú, Perú, Perú, Perú, Perú, Perú, Perú. ¿Cómo está, papacho lindo?
0: ¡Hola, Ñoco!
2: ¡Ay, ay, ay, ay, ay! ¡Eso!
0: ¡Qué bonito!
2: ¡Eso! Hoy tendremos una guerra de estrellas extraordinario, Perú.
0: ¡Me gusta tu labia!
2: ¡Ay, ay, ay, ay, ay! Mamacha linda, ya que se viene tu día. Hermosa de mi corazón.
0: ¡Qué bonita palabra!
2: Un abrazo enorme.
0: Este es un
2: que Dios te regale muchos años más de vida, madre mía.
0: Más florero.
2: Me hace recordar a mi mamita linda cuando me da un besito de frente y me mandaba al colegio y me decía, ve hijo, estudia. ¡Ay, mamacha linda!
0: ¡Sí! ¡Buena, Ñoco Giles!
1: ¡Ay, pa' Ñoco!
0: ¡Un abrazo pa' Ñoco!
1: Ay, ay, ay.
0: Bueno, Ñoco, te voy a decir una cosa. No tengo ni iPad ni iPhone, pero tengo siempre ahí iPad. ¡Qué bueno! Soy de pobre, pero tengo pal pan. Señoras y señores, adelante, Ñoco.
2: Vamos a empezar el mano a mano del versus aquí en tu radio La Caribeña, si suena. En el lado izquierdo tenemos a... ¡Atención, Perú, Perú, Perú, Perú, Perú!
0: ¡Aquí tenemos, Ñoco!
2: Yo me voy a inclinar por el Gran Combo de Puerto Rico. ¡Sí! ¡Ay, ay, ay!
0: ¡El Gran Combo de Puerto Rico!
1: ¿Con quién se va usted, tío? A ver, dígalo, dígalo.
0: Yo me voy al Nicho.
1: ¿Al Nicho cómo?
0: Digo, el Grupo Nietzsche. ¡El Grupo Nietzsche!
1: ¡El Grupo Nietzsche! ¡Perfecto! ¡Ahí estamos!
0: ¡Qué bonito!
1: ¡Ya! Vamos a empezar el verso entonces, tío Ronco.
0: Ñoco. Unas palabras para la mamita, tú que tienes. Escúchame, un ratito, Ñoco Giles. Yeah. Cuando tú hablas, la gente te cree. O sea, tus palabras me llegan al. Me llegan al.
1: ¿Dónde?
0: Por favor, ¿podrías unas palabras para la mamá, así como hacías antes, Ñoco Giles?
2: Tú sabes que la madre es lo más preciado del corazón de nuestra vida.

0: Ya, familia. Madre linda, usted que te levantas tempranito. Mi madrecita de cabellos blancos. Mi cabecita de algodón. No sabes cuánto te quiero, cuánto te amo, madre. Nosotras hacemos todo lo posible, tus hijos aquí en la radio, para darte una sonrisa en la mañana, acompañarte. Madre, cuídate mucho.
1: No, podría decir, mira, en mi voz no suena bien, pero...
0: Ya.
1: Podría decir... Mamá, no me alcanza la vida para agradecerte todo lo que
0: no
1: me
0: has... No sabes cuánto. Cuánto le pido al todopoderoso papacho lindo ahí en el cielo. Este, que te cuide y te regale muchos, pero muchos años más de vida para verte sonreír. Madre de mi corazón.
1: Y esta de que gracias, como Dios no podía estar en todos lados, inventó a la madre.
0: Y tú sabes que como Dios no puede estar en todos lados, te inventó a ti, mamá chalinda.
1: Oye, ¿qué tal Floro? ¿Qué tal Floro? Debería ser político.
2: Oye, vamos.
1: Ah, no, ya fuiste.
2: Ya fue.
0: Estoy corrido, papacholín.
2: El versus del día de hoy en la Guerra de Estrellas.
1: ¡Vamos, es... Giles!
2: El grupo Nicho.
1: El grupo Nicho.
2: Con el gran Chombo.
1: El gran Chombo de Puerto Rico.
2: El gran Chombo.
3: El Chombo presenta.
2: Y aquí estamos, la gente tiene que votar el día de hoy por ellos. ¡Ay, ay, ay!
1: Señoras y señores.

0: ¡Vamos, Perú, Perú, Perú!
1: Vayan a pensar que es la calle, habla.
0: ¡Vamos! ¡El duro para el gran combo, tío!
1: ¡Viene! ¡Rafael Itier!
0: ¡Ahí estamos!
1: ¡Óyelo!
0: ¡Ay, ay, ay!
1: ¡Sí, sí, sí, sí, sí!
2: ¡Esta es la guerra de las estrellas!
0: ¡Ay, ay, ay!
1: Señoras y señores, con ustedes.

0: Oye, este, Ñoco.
1: Ya.
0: Un chistecito en medio de la música.
1: A ver, a ver.
0: Una familia tortuga caminaba por la calle.
1: Claro.
0: Estaba caminando papá tortuga, mamá tortuga y tortuga hijo. Y el tortuga hijo se cansó de caminar y le dijo a su papá:
2: papá, ¿puedo subirme a tu concha?
0: Oh. Y el papá tortuga le dijo: mejor súbete a la concha.
1: ¿De quién?
0: Dice:
1: ¿de quién?
0: ¡Nico! ¡Óyelo! ¡Sabroso!
1: Vamos con los audios de la gente que el día de hoy también está pensando.

0: la gente está preparando para el Día de la Madre.
1: Hola. Buenos días, caribeño.
0: Buenos días, mi amor.
1: El mejor regalo que una madre puede recibir, ¿cuál?, de sus hijos es que no se olviden de ella cuando ellas están viejitas. Da pena ver tantas abuelitas vendiendo en las calles olvidadas por los propios hijos.
0: Ajá.
1: Es lamentable todo lo que en nuestro país pasa.
0: Ajá. Gracias, así es, buen mensaje, muchas gracias. A ver.
2: Oye, Rolly.
0: ¿Habla?
2: Perdón, Ñoco.
0: Hola, papacho.
2: ¿Tú sabes cuál es el colmo de un ciego?
0: ¿Cuál es el colmo de un ciego?
2: Trabajar arreglando tuberías.
0: ¿Tuberías?
2: ¡Tu palabra, Ñoco, tu palabra!
3: Mamá, no es alcanza la vida para agradecerte lo mucho que has hecho por mí. Ay, gracias por creer en mí antes de que yo aprendiera a hablar. Se viene tu día, mamacha.
2: Qué bonita palabra, Ñoco.
3: Mamá, eres la luz y la fuerza de mi existir.
0: ¡Ah, claro! Ay, vamos con la votación de la gente al WhatsApp.
2: Vamos.
3: ¡Feliz día, ay, papacho!
0: La gente del WhatsApp al 900-20-7785. Espérate, no está corriendo acá.
2: Oye, ¿qué pasa?
3: ¿Qué pasa?
0: Están llamando. No llamen, manden no WhatsApp. Manden WhatsApp, gente, manden WhatsApp.
3: No me sabotees, papacho.
2: Mientras tanto, ¿puedo contar un chacarrillo?
4: Hola, Rolly. Ya. Hola, Miguel. Buenos días.
0: Un ratito.
4: Sí, este segundo domingo de mayo se celebra el Día de la Madre.
0: Claro que sí.
3: Y el tercero del papacho.
4: Madrecita, la tengo en el cielo. Así que para todos los que la tienen aquí, apapáchenla ese día.
2: Ahí está.
4: Y yo creo que el Día de la Madre debe ser todos los días.
3: El padre también, papacho.
4: Domingo de mayo. Después regresan los hijos. Mami, feliz día, vienen a celebrar.
2: Claro.
4: Y ellos son los que chupan.
0: Eso, son los borrachos.
4: Ellos están con la resaca y la mamita todavía tiene que levantar.
2: Borracho.
4: Mami, mi ceviche. Bueno,
3: esos son alcohólicos, papacho.
4: Todas las mamitas de la caribeña, así suena, que tengan un lindo y maravilloso Día de la Madre.
3: Día del padre, papacho.
0: Yo pues Nietzsche. ¡Cantamos!
2: Oye. En la tienda, un chacarrillo, Ñoco.
0: A ver, vamos con chacarrillo, vamos. En la tienda.
2: En una tienda, un señor llega. No, con la otra canción. En la tienda.
0: En la tienda.
2: Señor, disculpe, ¿sí? ¿Tiene bolas de algodón? Si tuviera bola de algodón, mis hijos serían peluches. Y...
0: Saludos a la gente que también quiere dejarlo para el Día del Papá. Mañana, domingo, que celebran el Día del Padre con la caribeña. Así suena. ¡Aló, caribeña! ¡Buenos días!
5: Radio Caribeño, buenos días.
0: ¡Buenos días!
5: Saludos para mi esposo, Luchito Reyes.
3: ¡Hola, mamacha! Carquín,
5: de parte de su esposa, Betty Aguirre.
0: ¡Muy bien! ¡Gracias!
5: Por el Día del Padre.
3: ¡Gracias, mamacha linda! ¡Eres lo máximo!
0: Dani, tomamos otro audio para acá, Verona.
6: Buenos días.
0: Buenos días.
6: Un saludo para Freddy Castilla, de Santa Valentina. Le deseo lo mejor este domingo y que la pase muy bien.
0: ¡Ahí estamos!
3: Papacho, tiene que mandar su mensaje de audio.
0: ¿A qué número, tío?
3: Al 900-27785. ¡Claro!
0: Ya, papacho, un ratito. Hola, caribeño, buenos días. Saludos a Dios, padre.
7: Y otro saludo muy especial para la gente de Full Vaso, acá de los domingos, del rico Chaparral en San Martín de Porres. Para todos esos padres que luchan el día a día para salir adelante junto a su familia, Rolly. Radio La Caribeña,
0: así sí suena. ¡Gracias! ¡Gracias! ¡Gracias, lindísima gente! ¡Ay, ay, ay, ay, ay! Saludos para Edgar Vegas Contreras, para Luis Dextre por su día, bendiciones. Y hasta el cielo, saludos para el señor Máximo, el papito Máximo Contreras, de parte de la familia que lo extraña un montón. Fuiste un lindo papá. ¡Aló, caribeña, buenos días!
8: Hola, hola, la caribeña sí suena y
3: hola,
8: suena
3: hola,
8: bien.
3: Perú, Rolly, Perú.
8: Mi hermano lindo, acá disfrutando de este día especial. Chévere. Que se nos llega el día de mañana.
0: ¡Claro que sí!
8: Saludar a todos los padres, en especial a mi señor padre, el señor Ismael Maza Sánchez, allá en Pomalca, Chiclayo, de todos sus hijos. Emanuel, Germán, Andro, claro. Carlos, José, Flor, Yolanda, todos. Lo queremos, papito lindo, te amamos.
0: Ay,
8: la
0: ay,
8: familia
0: ay.
8: Maza Máximo, allá en Pomalca. La caribeña sí suena y
3: avanza,
8: suena bien.
3: Papacho. Gracias, papacho.
0: ¿Turno para quién, tío, loco?
3: el gran combo.
9: Una negra mujer como la miel.
0: ¡Alócate!
10: Mi rally, ya fue rally. El día de padre, un día cualquiera.
0: ¿Día cuál?
10: La profesora me pide una botella de reciclaje, no sea mal. Espera, que viene el día de la profesora.
0: Ahí
10: me voy a vengar.
0: A ver.
10: Así no se va a quedar.
0: Oye.
10: Así no se va a quedar, me voy a vengar.
0: A ver, Miss del colegio, usted que le pide cosas al hijo, a los pequeños que van a la escuela para prepararle su manualidad. ¿Una botella de plástico para qué?
9: ¡Sí!
0: ¿Y le van a preparar?
3: Seguramente, le van a hacer un macetero.
0: No creo, pues. Ay, no, ¡vamos a la pausa!
3: ¡Que ya! Vámonos a la pausa comercial y volvemos con el Super Show de la Caribeña.
0: ¡Claro!
3: ¡Claro!
0: ¡Ya volvemos!
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12: Dato mundialero. El Estadio Maracaná de Brasil llegó a recibir más de 170 mil personas en una final del Mundial. Una cifra difícil de imaginar hoy. 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
1: Momento cultural. Cultural. Momento donde vamos a conversar con Nicolás Lucas el día de hoy. Sí. Nicolás de Aluca.
2: Muchas gracias, Rolly, Javier. Hace exactamente una semana, el día 11, el jueves 11 de junio, se estrenó la película El Día de la Revelación, la película de Steven Spielberg, que es este cineasta norteamericano y que habla de la revelación de los alienígenas que ya están en nuestro planeta. Y esto coincide, escuchen ustedes, con la desclasificación que va a hacer la NASA y la MASA y todas las entidades del Estado norteamericano sobre la existencia de los marcianos. Y además habla de esta vidente, escuchen ustedes, todo se da en un contexto para que esta vidente brasileña, que refuerza el pronóstico de otra vidente que no recuerdo de qué nacionalidad es, y que habla de que el día 24 de junio, en el partido entre Brasil y Escocia, que se va a realizar en el estadio del Hard Rock Stadium de Miami, una nave nodriza extraterrestre va a abducir a jugadores de la selección brasileña y a los asistentes a este estadio.
1: ¿Y por qué tienen que ser brasileños? Bueno, coincide con la fecha, pues, ¿no?
2: Sí.
1: Justo cuando juega Brasil.
2: Y ciertamente se da todo. Dicen algunos que van a bajar y a entregar la pelota de Cueva que está en el espacio. Pero muchas coincidencias. La película, la desclasificación de los expedientes secretos de los alienígenas, y ahora está evidente que habla que el 24 van a bajar.
1: ¡Dice! ¡Ay! ¡Es increíble! Mejor no hablemos de eso. Mejor, ¿sabes qué hay que hacer?
3: ¿Qué cosa?
1: ¡Loco pedidos! ¡Hay que hacer loco pedidos! ¡Vamos a darle! ¡2-1! ¡Va! En muchas instituciones educativas ya está llevándose a cabo la ceremonia por el Día del Papá. Ya están saliendo a entregarle su tacita por el Día del Padre, su corbata, regalándole su juguete que ellos querían desde pequeños.
4: Su canasta.
1: ¿Sorteo de canasta? ¿Hay sorteo de canasta?
4: Ah, sí, pero en la canasta hay puro licor.
1: Ah, puro trago, allá. Tenemos todavía uno más para regalar, pero vamos a esperar a lo largo de esta hora a una persona que quiera participar con nosotros para que se lleve su pack chelero. Te cuento que la llamada anterior cortó y no pudimos inscribir sus datos correctos. Bueno, ojalá que nos vuelva a llamar otra vez para participar.
5: Este es el mejor show.
1: Pero mientras tanto, señor, aquí en la Caribeña, dime.
6: Señor,
1: sí.
6: ¿Hay partido del Mundial ahorita?
1: ¿Ahorita? No, a esta hora no. Más tarde todavía, a las 11 de la mañana posiblemente. O al mediodía.
6: Después escuché a mi mamá que decía, métela.
1: Oye, ¿qué? No, oye. Gente, empezamos la hora de los locos.

0: buenos días.
1: Muchacho, buenos
0: Hola,
1: días.
0: Buenos días.
1: Mi loco pedido es de John Jairo Pérez, Al-Bajat Mamad.
0: Se la busco. Y te lo... ¡Aló, buenas! ¡Habla fuerte hoy! ¿Qué pasó?
2: ¡Hable, enfermo!
3: ¡Doli Javier! Hola. ¡Buenos días!
0: ¿Qué tal?
3: ¡Miguel Moreno, cabeza y platillo!
0: ¡Avanza, oye!
3: Desde Cañete, Javier Villegas. Mi loco pedido es de Soda Estéreo, Viaje Ligero.
0: ¡Tanta va! ¡Viaje! Y encima con el nombre equivocado. ¡Viaje Ligero! ¡Vamos con el siguiente loco pedido! Viaje ligero.
2: Vamos, abrazo.
0: Música ligera.
2: Es música ligera, mi amor. Dice. Dice la mujer de arena.
0: Ena.
2: Venezuela, viva Venezuela, Venezuela.
0: Arriba Venezuela, Barquisimeto.
2: Venezuela, Venezuela, la punta, la punta cayó, la punta.
0: Caracas.
2: Viva Venezuela.
0: Que vivan sus mujeres. Y Besitos. Sus hombres también.

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estamos ya en Super Show de la Caribeña. Ya viene la hora de los Caribe pedidos. Si quieres reclamar alguna canción, aprovechar, mandar saludos para Papito por adelantado. Te voy a dejar al toque nada más mi número de WhatsApp, que es el 900-27785. 900-27785. Para que me mandes tu mensaje de audio saludando a tu viejito lindo, ¿ya? Por lo pronto, bajamos el telón del Super Show de

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agüita pa' ti. 10 de la mañana con 16. Hola Perú, hello. Oye, qué rico fin de semana. El clima está bonito. No hace mucho sol ni tampoco frío. Está templadito el clima aquí en Chorrillos. Y por tu zona, por tu lugar, ¿cómo va? ¿Cómo está? Me han contado que en la costa norte los días solares se han incrementado en estos últimos días. Por la noche también se siente frío, humedad. Referente a ello, tienes que cuidar mucho la salud, ¿eh? La salud sobre todo de los chiquitines, de los pequeños, el adulto mayor. Hay que abrigarlos ya por la noche. Su calentador, su Chávez. Para dormir más tranquilo, más acorde, ¿no? Más bonito, o sea, más calientito. No es calentito, ¿eh? Más calientito. Más calientito, ¿sí? En este bloque, tú sabes bien ya lo que tienes que hacer. WhatsAppearme al 90020-7785 para reclamar tus canciones favoritas en la hora estelar de los Caribe Pedidos. En este bloque te voy a complacer toditita tus canciones que no han sonado desde muy temprano. En este bloque tú los vas a escuchar. Así es que al WhatsApp, repórtate al 90020-7785. Te cuento algo importante, chicos. 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Bienvenidos.

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1: El alemán Miroslav Klose es el máximo goleador en la historia de los mundiales, con 16 goles, superando al brasileño Ronaldo.
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0: esta hora estamos presentando la hora estelar de los Caribe Pedidos. Un saludo cordial para la gente del Cercado de Lima, que a esta hora se vacilan con la hora estelar de los Caribe Pedidos. Canciones que han escuchado desde el inicio del día y en este bloque tienen la exclusividad de escuchar sus canciones favoritas. Tenemos algo importante para ti.
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0: 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Gracias, mi querida Ferchi. 10:45, vamos al WhatsApp de la Caribeña para complacer los Caribe Pedidos. Hola, buen día.
2: Hola, Radio La Caribeña, sí, suena y suena bien. Y mi Caribe Pedido es como una boa de Kiara Lozano. Gracias, La Caribeña, sí suena.
0: Ajá, como una boa. Una canción de los hermanos Silva, por favor. Si supieras. Un saludo para Ida Rosa. Caribeña, buen día. Hola, hola, Caribeña.
3: La Caribeña, sí suena y suena bien. El Caribe Pedido es No se puede amar a dos, de los Ecos.
0: Ajá, No se puede amar a dos. Caribeña, buen día.
4: Caribeña, ¿me pueden poner la canción de Zafiro Sensual, La Princesita? ¿Ya? Caribeña, si suena y suena bien.
0: ¡Qué voz tan tierna, Caribeña! ¡Hola!
5: Gustavito, Gustavito, mi hermano, un Caribe Pedido, Gustavito. Penal, cosa? Penal, de Aguamarina, La Caribeña, sí suena, suena bien.
0: ¡Listo! Canción de Aguamarina, Paloma Ajena, Caribeña, hola.
6: Y ahí, Caribeña, sí suena y suena bien en todo el Perú. Por favor, ¿me pueden poner la canción A Través del Vaso Son del Duque? Gracias.
0: ¿Listo? Nos toca complacer. Tú estás con la hora estelar de los Caribe Pedidos.
7: Y ahora...

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0: sábado te estamos presentando la hora estelar de los Caribe Pedidos. Un abrazo fuerte para toda la gente chambeadora, la gente que está en la caña. Centros comerciales, galerías, en el mercado, en la parada, en todo lugar nos escuchan. Tengo algo importante para ti. Uy, estoy recibiendo muchos pedidos y dudas sobre qué dar a papá en su día. 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Tenemos que ponerle el punto final a la hora estelar de los Caribe Pedidos.
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1: 11 y 3.
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0: caribeños de Guadalupe.
1: Los primeros, son los primeros.
0: 11 más 40. ¿Y tú desde qué parte del Perú estás con la caribeña? Me imagino en plena actividad doméstica, algunos chambeando en los centros comerciales, galerías, todo venta para papá, ropa, zapatilla, adorno, regalo, todo para nuestro papá. Que el negocio esté productivo, mi doña, mi campeón, mi caballero. Siempre con la atención, con una sonrisa de oreja a oreja. Oiga, caballero, oiga, ceñito, oiga, mi hermana, venga por acá.
2: Es un buen tipo, mi
0: mamacita hermosa, tenemos esto para tu papito, para tu esposo, para tu papi, tu churro, tu rookie, tu rey. La atención tiene que ser así, bien activa, bien amena, bien contenta. Siempre hay que sonreír cuando atendemos al público. ¿Para qué? Para que vuelva, eso prospere y los clientes regresen, vuelvan, nos recomienden. Siempre la actitud marcará la diferencia, marcará una pauta en el negocio. 11 más 41, a las 12 del mediodía voy a recibir toitititito los saludos para papá. Sí, saludos para el esposo, para tu abuelo, tu tío, tu hermano, tu primo, para tu viejito. De 12 a 1 de la tarde, full saluditos para papito por su día. Nos anticipamos, claro. Obviamente con la única respuesta en primera. Siempre a ganador.
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4: Voy.

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1: La mayor goleada en un mundial ocurrió en 1982, cuando Hungría derrotó a El Salvador por 10-1.
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0: así. Señoras y señores, damas y caballeros,
1: es un buen tipo, mi viejo.
0: Para ti, mi viejo, con cariño. Ay, ay, ay. Saluda, canta y no llores. Audios al 900207785, por favor. Saludos en audios, ¿ya?
2: Es un buen tipo, mi viejo.
0: Hoy nos anticipamos con el saludo cordial para papá. Este bloque es netamente saludos al viejito.
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0: Ya, vamos con los saludos hasta las 2 de la tarde, ¿te parece? Para que la gente no se quede con las ganas de querer saludar. No, no, no, para nada. A ver, audios al 900207785. Desde Lima para todo el Perú, habilitamos el WhatsApp. Quiero audios, por favor, bonitos, con un mensajito bien bacán para hacer sentir bien al viejito, a tu papá, a tu esposo, a tu tío, a tu hermano, a quien tú quieras.
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0: Textos no los voy a leer. Yo quiero audios, quiero que esto sea más interactivo, que se escuche bien, que llegue bien. La caribeña sí suena, se identifica con el papá del Perú. Sí, con papá del Perú se identifica en este bloque hasta las 2 de la tarde. Saludos del Día de Papá, obviamente. Al toque, al WhatsApp, empieza a mandar tu audio. ¡Cha! 12 del mediodía, 27. ¿Estás bituteando ya? Tempranito te anticipaste, qué rico. Papalito, Diosito, por favor. Que en todos los rincones del Perú y del mundo no falte un plato de comida, mi Dios. Haga eso posible, papá lindo. Saludos para tu papá al WhatsApp de la caribeña. Aprovecha. La caribeña también es de papá.

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1: 12 y 31.
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0: Vamos al WhatsApp de la Caribeña. La gente se reporta con el saludo para papá. Vamos al WhatsApp. Caribeña, buenos días.
1: Buenas tardes, Caribeña. Sí, suena bien. Soy Ana Cecilia de Gastén del Lince. Quiero mandar un saludo muy especial para mi hijo Emilio. Me ha dado 3 niñas hermosas y un nieto hermoso que ya terminó la secundaria y ya, va a comenzar a estudiar, ¿no? Y también para mis tíos en Piura, primos, y que la pasen muy bonita en el día del padre, y también para ustedes. Por su día también me llena del padre.
0: Oh, gracias.
1: Que Dios los bendiga, que gente, ¿sí? Muchas bendiciones.
0: Gracias.
1: Bye.
0: Gracias.
1: Y abrazos.
0: Gracias. Caribeña, buenas tardes.
2: Hola, buenas tardes, chicos de la Caribeña. Quisiera mandar un saludo a mi papito, a Abraham Salinas Espinosa, allá en el cielo. Va a ser 2 años que no lo tengo a mi lado, pero quisiera mandarle un fuerte abrazo, un beso enorme a mi papito. Saludos para mis hermanos, para mis tíos, para todos mis familiares y especialmente para todos los chicos de la Radio Caribeña. Muchas gracias. Que tengan un bendecido día.
0: Gracias. Un abrazo fuerte para mi buen amigo Alex Polo, ahí en Chile. Él también es papá. Sé que es un buen padre, es un buen tipo, una buena persona que se sacrifica a diario para sacar adelante a su familia. Gracias por el saludo, mi querido Alex Polo, a la distancia, un abrazo y pedirle a Dios que bendiga a mis hermanos paramonguinos, a mis paisanos allá en el exterior, que los bendiga siempre con trabajo, con salud, con oportunidades, que tengan siempre ese trabajo digno y que las cosas en todo sentido les vaya bien. Un abrazo, Alex. 12 del mediodía, 49 minutos, manda tu saludito para tu viejito. Aprovecha, es la Caribeña, sí suena.

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1: Dato mundialero. El Estadio Maracaná de Brasil llegó a recibir más de 170 mil personas en una final del Mundial. Una cifra difícil de imaginar hoy. 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
1: 1:28.
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1: Saludos por el día de papá. Saluda a tu viejito, a tu abuelito, a tu tía, a tu hermano, a tu primo, que se merecen ser llamados papá.
2: Ajá. Es un buen tipo, mi viejo.
1: Gracias a la caribeña por el presente, de verdad.
0: No pensaba.
2: Tiene la tristeza larga.
1: Hola, caribeña, buenas tardes.
3: Buenas tardes, Radio La Caribeña. Buenas tardes con todos ustedes. Y hoy día quiero mandar un saludo para mi hermano que se encuentra en Pucallpa, que se llama Adriel Pinche. Y también quiero mandar un saludo a mi hermano Cristian, que nos encontramos acá en Pisco. Y también un abrazo y un beso bien fuerte para mi papito, que en paz descanse, que se encuentra en el cielo. También para mi hermano Robert, que vive en Lima, Robert Pinche. Para mi hermano Luis, que vive en Casalla, de acá de la villa. Y para todos los papitos que se encuentran. Y también un abrazo fuerte para mi esposo, que está trabajando, se llama Fernando Aragonés, de aquí, de su esposa Sonia Pincherirama, de acá de Pisco. Gracias, Radio La Caribeña, que Dios la bendiga a todos ustedes. Y bueno, a seguir trabajando, papitos lindos de la radio, que Dios las bendiga mucho. Mucho, mucho. Cuídense
1: gracias,
3: mucho. Que Dios la bendiga.
1: Saludo para mi viejito Javier Moncada, en Santanita, de parte de sus hijos, de parte de Yubi, Paola, de parte de Renzo. Eres el mejor papá que nos toca, que tenemos. Eres el mejor papá, sería, que nos tocó en la vida. Amamos tus enseñanzas, tus virtudes, tus defectos. Eres y serás especial para nosotros.
2: Somos tan distintos.
1: ¿Ah? 900207785. Saludos por el Día del Padre. Hasta las 2 de la tarde aquí en La Caribeña, sí suena.
2: Viejo, ahora ya camina lerdo, como perro.
1: Bueno, por acá nos llega un mensaje, Gustavito. Mi mamá también cumple el rol de papá, ese doble rol en casa. Sí, estamos seguros de ello. Pero hay ciertas cositas, ciertos requerimientos para llamarse papá. ¿Sí? Y si consideramos que mamá hace el doble rol, pues felicitamos, ¿no? Exhortamos, felicitamos. Y la saludamos en esta oportunidad a usted también. Un saludo para la señora Graciela Torres en Lince. Una mamita abnegada, luchadora, trabajadora, que siempre está a la vanguardia del bienestar de los hijos. Qué bueno, de verdad, qué bueno. 1:43 p.m. Audios al WhatsApp. Saluda a tu viejito. Aprovecha La Caribeña.

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1: Pelé tenía solo 17 años cuando ganó el Mundial en 1958 con Brasil. Además, anotó 2 goles en la final.
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0: 17 años en tu corazón, en tu vida. Premiando a manos llenas, la radio del Perú, La Caribeña. Vamos a WhatsApp de La Caribeña. Buenas tardes, hola.
2: Hola, Radio La Caribeña. Soy Oliver desde Huancavelica. Mi cari de pedido es Mi Princesa de Zafiro Sensual. Y un gran saludo para todas las princesas bonitas de aquí de Huancavelica. Y un gran saludo para ella. Y esta canción va dedicada para ella. Con cariño. Del Perú para el mundo entero. Te lo digo yo, Oliver. Con cariño.
0: Ya, simpático. Caribeña, hola.
3: Hola, Radio La Caribeña, sí suena. Y mi Caribe pedido es Camino a España de Corazón Serrano. Ajá. Gracias, Radio La Caribeña, sí suena.
0: Listo, Caribeña, hola, buenas tardes.
4: Buenas tardes, La Caribeña, sí suena. Mi Caribe pedido es Camino a España.
0: Uy, la pedida.
4: Y un feliz cumpleaños, que hoy está cumpleaños para mi sobrina Keila Benítez. Ajá. Cruz. De Panta, en Los Olivos, ¿ya? De parte de salud de su hijita Catita, de su esposo Daniel Panta, de su papá señor Lucho, de mamá señora María, su hermana señora Gabriela, de su cuñado, su sobrino, y de su cuñada Daniela, de su sobrinita Toñita, Evale, y de su cuñado Charlie, de parte de su... De Toño, Toño, Pepe, Mañuco, en Puente de Piedra.
0: ¡Arriba, Puente de Piedra! 2 de la tarde con 26. Tú estás con la hora estelar de los Caribe Pedidos.

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1: 2:31.
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desearles a todos los papis del Perú y del mundo un feliz día del padre, un merecido feliz día del padre. A usted que muchas veces no duerme, a usted que muchas veces se priva de tantas cosas para darle lo mejor a los hijos, a usted que forja siempre una buena familia, a usted que motiva, que educa, a usted que se faja bien los pantalones para sacar adelante a la familia, a usted, papá, mi reconocimiento, mis mejores deseos, que la pase muy bien mañana. A nombre de este humilde servidor, Gustavito Cárdenas, y a nombre de Radio La Caribeña se hizo en especial para los papitos de Paramonga, Perú. Para los padres de Paramonga, feliz día, padre paramonguino. Y para mi viejo en el cielo, Nicolás Cárdenas. Nicucho, en el cielo, te amo, padre, te amo, papá. ¡Nos vamos! Gustavito Cárdenas te dice muchas gracias. Lindo fin de semana, hasta el día lunes por la mañana. ¡Chau, chau!

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1: El Mundial de 2022 en Qatar rompió récord con 172 goles anotados durante todo el torneo.
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1: 3:31 PM.
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1: Brasil también es el país más ganador de la historia de los mundiales, con 5 títulos obtenidos en 1958, 1962, 1970, 1994 y 2002.
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1: El alemán Miroslav Klose es el máximo goleador en la historia de los mundiales, con 16 goles, superando al brasileño Ronaldo.
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1: 5 de la tarde, 28 minutos.
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7: Un aplauso para la chica de corazón cerrado. 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
1: Dato mundialero. El Estadio Maracaná de Brasil llegó a recibir más de 170 mil personas en una final del Mundial. Una cifra difícil de imaginar hoy. 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
1: 7:00 p.m.
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